Bueno, yo no sé si es un rumor o está basado en datos técnicos, porque la verdad es que nunca la seguí a ella, la conozco a través de este artículo. Y aparentemente el mundo está alertado porque dicen que esta chica se está volviendo brutalmente anoréxica. ¿Qué quiere decir? Que no come y muestra todo el tiempo fotos de su cuerpo, y más que exaltar su belleza, lo único que exaltan son sus huesos. Es artista plástica, es argentina y tiene 49 años. ¿Por qué se hace recontra famosa? Porque se casa con Matt Groening. ¿Quién es Matt Groening? ¿Por qué decimos que Homero Simpson a veces es más argentino que cualquiera de nosotros y siempre tiene el don de adelantarse en la saga a cuestiones que tienen que ver con los datos duros, históricos y políticos, no solo de Argentina, sino del mundo entero? Matt Groening es el inventor de los Simpsons y está casado con una argentina que es artista plástica, que está publicando fotos en las últimas horas. Y el comentario, de hecho, la nota del titular dice: asombroso cambio físico de Agustina Picasso, la esposa de Matt Groening. Groening. Bueno, la verdad es que en la foto se la ve extremadamente delgada, y otro de los motivos por el cual yo creo que está extremadamente delgada es que tienen por lo menos como 6 hijos, 6, 7, 8, no sé cuántos hijos tienen, y si amamantó a todos ellos, y ellos nacen como mucho con un año de diferencia entre uno y otro, porque eso es lo que se ve en las imágenes, una camada de niños pequeñitos, muy pegaditos uno atrás del otro, todos vestidos iguales. La están acusando de utilizar el Ozempic, perdón, tengo menos cultura de químicos para adelgazar, pido disculpas. Ozempic se llama la medicación, que también dicen que Sharon Osbourne, Kelly Osbourne y un montón de personajes famosos la están utilizando. Bueno, aparentemente ella también. Tienen 10 hijos, chicos. Esta mujer y el Groening, el de los Simpsons, tienen 10 hijos, mi vida. Bueno, las fotos son muy sugestivas, de verdad. Entren a las redes, mírenla. Se llama Picasso de apellido, tiene un apellido espectacular ella, con doble S. Y bueno, y ahí hay una alerta, no sé si de salud mental, porque la anorexia en líneas generales puede ser nerviosa. Una mujer con 10 hijos, vamos, es un montón. O puede ser un trastorno alimenticio. La noticia es que esta mujer está quedando piel y huesos y a su marido pareciera no alertarlo. Vamos a viajar al año 1992, cuando Howard Jones presentaba el disco In the Running. Lo que vamos a escuchar de este trabajo discográfico es Lift Me Up, para el que quiera subir el volumen, por supuesto, en esta primera noche del acero de la semana.

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No todo el mundo está obligado a conocerlo todo, pero en la República Argentina, en términos de méritos deportivos, hemos tenido grandes embajadores. Más allá de los actuales, hemos tenido enormes embajadores del pasado. Hablar de Gabriela Sabatini es un caso, y ni hablar de Guillermo Vilas, por ejemplo, en su contraposición. Bueno, sale un nuevo libro de Guillermo Vilas, El Otro Vilas, se llama Las historias menos conocidas de una leyenda. Por si no lo saben, fue pareja desde Carolina de Mónaco hasta un ganador mundial sin precedentes. Un nuevo libro de Pablo Amalfitano recorre facetas poco exploradas del mejor tenista argentino de todos los tiempos. La obra muestra cómo su figura trascendió las canchas y dejó huellas en la cultura general. El 17 de agosto, Guillermo Vilas cumplió 74 años y desde todo el mundo le llegaron saludos a él y a su familia, que viven desde hace mucho tiempo en Monte Carlo, amiguitos. Era el momento para recordar una vez más al más grande tenista de la historia argentina y uno de los deportistas más relevantes de todo el país. El Otro Vilas, historias escondidas de una vida irrepetible, de Pablo Amalfitano, sale por Ediciones Al Arco y configura una invitación a bucear en las diferentes vidas del zurdo formado en la ciudad de Mar del Plata, antes, durante y después de su apogeo como tenista, un hombre cuya curiosidad fuera de serie lo llevó a transitar sitios en los que no suelen andar los deportistas corrientes. Sale entonces el libro del creador de la Gran Willy, que además incursionó en la música, tuvo unos equipos de audio que hasta los mismísimos ratones paranoicos utilizaban, amigo de The Rolling Stones. Cuando yo cubrí la primera llegada de los Rolling Stones a la República Argentina, tuvimos que ir a parar al hotel donde estaban los Rolling Stones y, por supuesto, la prensa no entró a la fiesta privada. El que sí entró a la fiesta privada fue Guillermo Vilas, y eso lo vi yo con mis propios ojos, nadie me lo contó. Nuevo libro entonces de El Ídolo Argentino. Muy bien, nos subimos al DeLorean todos juntos y viajamos al año 2009, cuando un artista conocido como Meyer Hawthorne presentaba un disco que se llamaba A Strange Arrangement. Lo que vamos a escuchar de este trabajo discográfico, lo eligió Rodri Grondona, se llama Your Easy Loving Ain't Pleasing Nothing, para el que quiera subir el volumen en esta primera noche del acero de la semana.

Llega la primera curiosidad en este lunes del mundo nocturno y tiene que ver con una noche de película, pero de película de primera plana de los diarios del mundo. Una beba nació en el medio de una función y la compañía de cines donde sucedió la ha convertido en vitalicia para toda su vida. Escuchen esto. Una mujer embarazada de 39 semanas dio a luz durante una función nocturna de Sing 2 en el complejo Cineworld Newport en Gales. Se trata de Sarah Vincent, que había ido al cine con su pareja y a pocos minutos de empezar la película, ella también empezó, pero empezó con el trabajo de parto. Ante la emergencia, el personal asistió a la mujer siguiendo las indicaciones telefónicas de los servicios médicos. La beba, llamada Lowry, nació sin complicaciones, pesó 3 kilos, 200 gramos. El parto ocurrió dentro de la sala mientras los espectadores presenciaban la situación. El caso llamó la atención de los medios y se convirtió en un hecho destacado para la cadena de cines inglesa. Como reconocimiento por este singular acontecimiento, Cineworld le dio a Lowry una membresía vitalicia. ¿Qué quiere decir? Que va a poder ir al cine a todas las funciones que quiera durante toda su vida de manera gratuita. Lo que empezó como una simple salida nocturna al cine terminó no solo con un nacimiento inesperado, sino que con una membresía eterna para una beba que nació en una sala de un cine en Inglaterra. Tourism es el disco que presentó Roxette en el año 1992 y fue un exitazo. ¿Saben por qué? Porque esta canción bancó todo el disco y media carrera de Roxette. How do you do? Para el que quiera subir el volumen en esta primera hora de la noche del acero de lunes.

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10: Por si no lo saben, el actorazo Gael García Bernal, que todo el mundo lo conoce, al menos en Argentina lo conocemos todos porque un poco lo hemos adoptado. Primero porque yo, si no me equivoco, tiene un hijo con Dolores Fonsi, han tenido una relación muy preciosa, pero además porque lo hemos querido, por ejemplo, cuando lo vimos en Amores Perros, que fue una cosa de loco. No solo es un gran actor que acaba de hacer una película con Natalia Oreiro divina, sino que además dirige. Y hasta acá el contexto. La nota no empieza con Gael García Bernal, sino que empieza con Ricky Martin hablando de él. ¿Y por qué? Porque Ricky Martin vuelve a la pantalla grande con un proyecto que también marca su encuentro profesional con Gael García Bernal, que no es ni más ni menos que el director de la nueva película que se va a estrenar, y lo tiene a Ricky Martin luciéndose en la pantalla grande. El cantante puertorriqueño forma parte del elenco de esta película que se va a llamar Hombre al Agua y que la dirige el gran actor mexicano. A través de sus cuentas de Instagram, Ricky Martin compartió un mensaje hermoso dedicado a Gael García Bernal, en el que destacó la oportunidad de trabajar junto a quien considera uno de los talentos más importantes de su generación. Aunque reconoció que su personaje tiene una participación muy pequeña en la historia, aseguró que la visión del director llevó su trabajo a otro nivel. Como actor y productor ejecutivo, tener la oportunidad de trabajar junto a Gael García Bernal, uno de los actores, guionistas y directores más talentosos de su generación, fue, es y será siempre un honor. Ricky Martin. Vamos a viajar al año 1965, un montón de nosotros ni siquiera habíamos nacido, y un bandón alucinante conocido como Beach Boys presentaba Summer Days and Summer Nights, que es un disco de estudio en el cual aparece la canción que vamos a presentar. ¿Qué sucedió? Muchos años después, en el año 1984, llegó el rebelde de David Lee Roth e hizo una versión alucinante. La forma correcta de anunciarla es The Beach Boys por David Lee Roth, California Girls, para el que quiera subir el volumen, lógicamente, en esta noche del acero de lunes.

En pleno siglo XXI y hablando el feminismo internacional de las cuestiones hegemónicas que hay que romper para respetar a todos los cuerpos, y eso era solo y solo un dato duro, contextual, Barbie lanza la muñeca inspirada en Marilyn Monroe para celebrar los 100 años del nacimiento del artista. Si hubo un cuerpo hegemónico, rubio, de ojos celestes, precioso, humilde, inteligente, carismático, mundialmente querida y respetada, ese personaje se llamó Marilyn Monroe. Yo no sabía que se iban a cumplir 100 años de su nacimiento. Entonces se viene un tributo que lanza la empresa con forma de muñequita rubia, toda vestida de largo. Parece Madonna en Material Girl, pero en realidad lo que hace Madonna es tributar a Marilyn Monroe en ese video. La figura pertenece a la línea Barbie Signature Series, que no está basado en otra cosa que la icónica película Gentlemen Prefer Blondes, película que se estrenó en el año 1953, en la que Marilyn Monroe aparece con ese vestido rosa con un moño tremendo, que es el que usa Madonna, la réplica que usa Madonna para el gran video Chica Material. Bueno, muy bien, la muñeca tiene guantes, calzado, joyería de fantasía que emulan la indumentaria que utilizó Marilyn Monroe en esta película. Y además, la muñeca, escuchen esto, por favor, porque la muñeca viene con un sello, con un certificado de autenticidad para que aquella niña que no la puede pagar sufra, porque la muñeca que le pudo comprar su mamá no viene con ese certificado. Ojalá que en la Argentina no exista ninguna muñeca con ningún certificado y todas las niñas puedan jugar con esta de pelo rubio, llena de joyas, haciendo de Marilyn Monroe. Año 1990, no una banda, un bandón conocido como Cheap Trick presentaba el disco Bastard. Lo que vamos a escuchar es el gran Can't Stop Falling Into Love, para el que quiera subir el volumen, como decimos siempre, en esta noche del acero de lunes.

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10: Segunda y última curiosidad del mundo nocturno en este programa, y vamos a hablar de una tendencia del turismo nocturno y astronómico que sigue sumando destinos. El turismo nocturno y astronómico sigue sumando destinos que buscan aprovechar la calidad de sus cielos para atraer a los visitantes. Y miren dónde nos quedamos esta noche. En Mendoza, el departamento de Malargüe avanza con su proyecto para posicionarse dentro de esta tendencia y ser reconocido como la capital provincial del turismo ufológico. El lugar cuenta con condiciones favorables para la observación del cielo y cerca del 90% de su territorio presenta niveles 1 y 2 en la escala de Bortle que mide la contaminación lumínica. La iniciativa también contempla crear un registro municipal de sitios de interés ufológico y astronómico para identificar y difundir lugares de observación nocturna. La propuesta también toma como referencia los avistajes, de fenómenos anómalos y de ovnis que se han registrado en la zona desde la década de 1960, algo que significa un atractivo importante para los viajeros interesados en este tipo de experiencias. El objetivo es desarrollar una oferta turística vinculada con la observación de las estrellas, la astronomía y el interés por los fenómenos ufológicos, además de promover la investigación y generar convenios con instituciones nacionales e internacionales. Así, Malargüe busca sumarse a una tendencia que convierte los cielos despejados y la baja contaminación lumínica en un atractivo turístico. ¿Qué serían Malargüe y Uritorco en la República Argentina? Si alguien sabe y quiere responder, la noche del acero, @radio0.fm. En el año 1966, un enorme conocido artísticamente como Bob Dylan, su nombre era Zimmerman en realidad, saca un disco que se llama Blonde on Blonde. La verdad es que hay que ser millonario para tener la discografía de Bob Dylan. Yo tengo un par de greatest hits, pero las canciones que más me gustan ni siquiera están incluidas en esos grandes éxitos. No sé quién puede tener la discografía completa de un hombre tan prolífico como este. Lo que vamos a escuchar se llama I Want You, para el que quiera subir el volumen, lógicamente, en esta segunda y última hora de la noche del acero de lunes.

ocurre una banda que hoy, en el presente, provoque lo que provocó en su momento la salida de los grandes éxitos, por ejemplo, de Queen. Ya está todo hecho respecto de Queen, ¿verdad? Hemos visto hasta Rapsodia Bohemia en las grandes salas del cine con un éxito arrollador. Bueno, hace poquitito, si entran, lo van a poder chusmear. Queen, la misma banda Queen, sin Freddy, obviamente, acaba de publicar 100 segundos en redes de lo que no es ni más ni menos que el tráiler en 4K de lo que va a ser el lanzamiento de Queen Budapest, como dice en Black Widow, uno le dice, se pronuncia Budapest, y ella lo mira y le dice, no, se pronuncia Budapest. Y él le dice, no, se pronuncia Budapest. Y así la discusión. La cuestión es que Queen Budapest o Budapest, como prefieran, va a volver a la luz como nunca antes se vio hasta el momento. La banda sonora, remezclada a partir de las grabaciones multipistas originales por los técnicos, los mismísimos técnicos de Queen, van a hacer la presentación en Blu-ray, DVD, CD y formato digital. Asimismo, la reedición conmemorativa se edita por primera vez en la historia con una colección de 3 long plays en vinilo. ¿Alguien me quiere regalar Queen en Budapest? La trilogía en vinilo de lo que va a ser esta brutal reedición, no solo visual, sino sonora. Si alguien me lo quiere regalar, yo le paso la dirección. Felicitaciones, Queen. Son una máquina del éxito, aún sin Freddie Mercury. Miren, si tuviéramos que hacer un programa con las versiones que se hicieron a lo largo de la historia de esta canción, no nos alcanzaría. Lo que les puedo contar como dato duro es que en el año 1971 una banda llamada Creedence Clearwater Revival, a mí la palabra Clearwater me da sed, me refresca, me encanta, es una palabra que me enamora. Bueno, sacaban el disco Pendulum. Dentro de este disco hay una canción que yo les voy a contar quién es. La versionaron Bonnie M, Bonnie Tyler, Dancing Mood en Argentina, que además se sumó Vicentico a hacerla, Doctor Sin, Héroes del Silencio, Joan Jett, Nativo, New Ramones, R.E.M., Smoking, Spin Doctors, Teenage Fan Club, The Fried, Rise Against, Dire Straight, Meat Loaf, Willie Nelson. Chicos, no termina nunca, nunca, nunca la lista de versiones de esta canción. La forma correcta de anunciarla es de los Creedence Clearwater Revival por Rod Stewart. Have you ever seen the rain? Para el que quiera subir el volumen en esta noche del acero de lunes que se empieza a despedir.

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0: Well, well, nos tenemos que ir. Miren sus relojes. Nos vamos. Estuvo en la musicalización, edición y operación técnica Rodrigo Grondona. En las curiosidades del mundo nocturno, Martincito Arrojo. Para todo lo demás estuve yo. Me llamo Carla Ritrovato. Recuerden que tienen la noche de la cero arroba radio cero punto FM para consultas más finitas. Y ojalá hasta mañana. Que descansen. Un beso muy grande.
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Buenas noches a todos, ¿cómo les va? Bienvenidos a este espacio llamado Cero Playlist. Lo que vamos a hacer es compartir una hora en donde estamos reunidos todos aquí para disfrutar y que ya la jornada termine de una vez por todas. E incluso te comento que va a finalizar agosto. Lo dije un poco en la mañana, ¿no? Pero increíblemente este agosto, que se hizo muy largo, nos dejó, se tomó el atrevimiento de dejarse un lunes para el inicio de una semana, ¿no? Hoy teníamos todo en la cabeza que, bueno, ya comenzaba el noveno mes, ¿no? Sin embargo, le quedaba un día más todavía a este agosto que no se quería despedir del 2026. Pero bueno, aquí estamos para cerrar justamente y lo vamos a hacer con buenas canciones. Despidamos a agosto de esa forma. Amigos, ¿cómo están? Bienvenidos. Esto es Cero Playlist, una selección de canciones en vivo hasta las 12 y tenemos alguna que otra historia para contarte. Con lo que vamos a empezar es un temazo, ¿cuándo no? Y si en algún momento escuchan una melodía que les suena familiar, es porque estamos escuchando Influenza de Todd Rundgren. Sin embargo, esta canción la conocemos por nuestro queridísimo Charlie García. Vamos a escuchar la versión original. Sí, lo de Charlie era un tributo, ¿sí? Camaleón le decían a Todd, o genio técnico también del pop rock. Pionero del home studio, multiinstrumentalista y también pionero visual. Y como solista dejó muchísimas joyas de un pop barroco, de un soul blanco y luego comenzó a jugar con un rock progresivo. Esto tiene que ver más o menos, contexto, década del 70 y también parte de los 80. Si les parece, amigos, comenzamos ahora sí con Cero Playlist

lanzado en julio de 2026, esto está recién horneado. Oh Yeah, ¿es así? ¿Cómo se llama este nuevo disco? Y de hecho estamos escuchando la canción que da nombre. Es un esperado tercer álbum de estudio y sucesor de Jiminy Wright. Estamos hablando de todo el mundo creativo de Steve Lacy, ex integrante de The Internet, gran banda por cierto, que la vamos a escuchar dentro de un ratito. Bueno, este proyecto, este nuevo disco, explora un sonido un poco más electrónico, también por momentos un poco más psicodélico. Fusiona R&B junto con un breakbeat y una capa, te diría, de sintetizadores muy presentes, sintetizadores analógicos, por cierto, y cuenta con muchas colaboraciones. A destacar Sisa y, por ejemplo, La Reina, la inigualable y aquí amada, por cierto, digo aquí por Cero Playlist, Erika Badu. Amigos, vamos a escuchar lo nuevo de Steve Lacy, que seguramente de aquí a que termine el año estaremos escuchando más canciones de este último material.

Lanzado de una forma sorpresiva, te diría, en 2014, junto con una banda de Vanguard, D'Angelo nos entregaba este disco que volvía otra vez a la escena después de mucho tiempo, de hecho después de 14 años. Recordemos que D'Angelo se nos fue este año, y este último disco es un monumento al neo soul, ¿no? Esa gran movida de la que él participó en sus orígenes junto con, sí, Erykah Badu, mencionada hace un ratito. Y acá lo que tenemos es una mezcla de, bueno, de por sí neo soul, pero un poquito de funk, un poquito de rock psicodélico, por momentos también lo vamos a encontrar. Son muchas las texturas, matices que domina D'Angelo en este disco llamado Black Messiah del año 2014. Un disco que nos habla de una tensión social, nos habla de fe, de espiritualidad y por supuesto también es una crítica universal al mundo de cómo se ha movido y en qué se ha transformado, pero sobre todo es un disco que tuvo un impacto muy duradero en la música negra contemporánea. Amigos, escuchamos D'Angelo, Black Messiah.

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a Metronomy, nos vamos con este chico chileno-noruego. Sí, el proyecto llamado Boy Pablo, que le pertenece a Nicolás Muñoz. Y se convirtió hace unos años, te diría en 2017, como uno de los representantes de un nuevo indie, ¿no? Que hoy ya no suena tan nuevo. Y de hecho estamos jugando con su canción más conocida, de hecho la que le permite saltar a la fama, algo llamado Every Time. Significa que estamos en los inicios de Boy Pablo, una estética lo-fi, relajada. Después, bueno, tuvimos el disco debut, que fue en el año 2020, con algo llamado Guachito Rico. Y también tuvimos algunos singles que se popularizaron bastante. Letras agridulces, eso sí, como todo niño del indie. Amigos, vamos a escuchar un poco de Boy Pablo.

Y después de pasar por muchos, porque estuvimos jugando con Beck en el día de hoy, con Lupe Fiasco, ¿no? En lo que fue también un quiebre en la musicalización de este programa, nos vamos a despedir. Lo vamos a hacer con Fatboy Slim. Estamos hablando de que Norman Cook, ¿sí?, estará visitando estas tierras, ¿sí?, dentro de muy poquito nada más. De hecho, durante este mes estará en Buenos Aires y también en la provincia de Mendoza, repitiendo lo que fue también su gira en 2025. Después se va a ir a Rock in Rio, por ejemplo, en Brasil, para continuar con todos sus conciertos y sus giras. Amigos, nos vamos a despedir. Vamos a hacerlo con una gran canción, con esto llamado Sunset Bird of Prey. Y ahora sí, los saludo. Gracias por compartir este día. Se termina agosto, comienza septiembre. Mañana nos reunimos a las 11 aquí en Radio Cero. Un abrazo. Chao, chao.

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20: ¿Qué tal? ¿Cómo les va? Muy buenos días para todos. Bienvenidos a Punto de Partida. Aquí estamos en el aire de la radio. Estamos en vivo en Radio Cero cuando son exactamente las 8 de la mañana de este día martes, primero de septiembre del 2026. Arranca el mes. Arranca Punto de Partida con estos títulos. Messi se retiró de la selección. Lo anunció con una carta escrita a mano y esa carta tiene una fecha que cambia todo, ¿eh? ¿La viste? Internacional al mismo tiempo en el Salón Oval. Trump abrió la puerta a revisar la posición de Estados Unidos sobre Malvinas. Londres ya contestó, la Cancillería Argentina también contestó, te lo cuento, lo ampliamos. Desde hoy las jubilaciones suben 2,11%. Con el bono, la mínima queda apenas abajo de los 500 mil pesos. El barril de petróleo pasó los 90 dólares tras el nuevo cruce entre Estados Unidos e Irán. Y una isla de menos de 400 mil habitantes le dijo que no a Europa. Islandia votó no negociar su entrada a la Unión Europea. 8 de la mañana, un minuto, gracias por estar allí. El tiempo en nuestras tres plazas, Mar del Plata 98.9, una mínima cerca de 7 grados, máxima entre 13 y 15, sin lluvia, una camperita para salir, una remera para el mediodía. Pinamar, 8 de mínima, 14 de máxima, prácticamente el mismo día que ayer. Pinamar, estamos en el 107.5, en el aire de la radio. Hola Pinamar, buen día, ¿cómo amaneció esa bella ciudad? ¿Cómo está Mar del Plata hoy? Mendoza, 8 de mínima, 21 de máxima, cielo despejado con cero probabilidad de lluvia. Hoy Mendoza tiene el mejor día del país. Ayer fue un día espectacular. Arrancó septiembre con todo. Gracias por estar allí. Espero tu mensajito al 11 28 60 0071. 11 28 60 0071, nuestro número de WhatsApp. Interactuamos, opinamos, me da feedback de las noticias que abordamos. Buena música hasta las 9 como siempre, en la operación técnica y en la musicalización. Gabriel Vélez, ¿cómo andas, Gaby? ¿Cómo amaneciste? ¿Bien? Vamos con todo, arrancamos.

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2: Tres hojas de una agenda escritas a mano con birome, sin diseño, sin comunicación institucional, sin nada. Eso fue lo que Messi subió ayer para avisarle a un país que se retiraba de la selección, al mundo, ¿no? También. Y acá está el dato que casi nadie leyó bien. En esa carta se veía una fecha, la escribió el 21 de julio, dos días después de la final que perdimos con España. La tuvo guardada un mes y 10 días. Lo que terminó de convencerlo, dijo él, fue la muerte de su papá. Durante todo agosto discutimos si seguía, la respuesta ya estaba escrita en un cajón. La frase que quedó fue: me vacié. Ya no tengo más para dar. El repaso rápido. Qué grande Messi. Número 1. Debutó en la mayor el 17 de agosto del 2005 contra Hungría en Budapest. Entró y lo expulsaron casi enseguida. Duró menos de un minuto. 21 años después se va con 6 títulos. El Mundial de Qatar, una finalísima, 2 Copas América, una sub-20 y un oro olímpico. Más de 230 partidos y unos 140 goles. Récord en las dos cosas. Jugó 3 finales de Mundial. Antes que él, solo lo había hecho el brasileño Cafú. Y mirá qué distinto lo contó cada diario, ¿eh? Hacemos un repaso. Infobae se fue al detalle de la carta, hasta la lapicera. La Nación lo trató como el final de una obra. MDZ, aquí en Mendoza, hizo la nota más incómoda. Repasó todas las fotos políticas que Messi aceptó en 20 años sin quedar pegado a ninguna, ¿eh? Y Marca, el diario español de España, valga la redundancia, tituló con una sola palabra: bombazo. A mí me quedó otra cosa, que la haya escrito a mano. Se fue el jugador que nos hizo mirar el teléfono a las 3 de la mañana y avisó por escrito, como se avisaban antes, las cosas importantes. Grande Messi, nada más que agradecimiento al mejor jugador del mundo. ¿Vos cómo lo viviste? ¿Me contás? Mandame un mensajito al 11 28 60 0071. 8 de la mañana, 8 minutos. Esto es Punto de Partida, noticiero. Buena música. El arranque de Radio Cero bien tempranito a la mañana, hasta las 9, ¿eh?

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2: ¿Cómo venimos? ¿Cómo amaneciste? ¿Cómo estás? Bueno, espero que muy bien. Seguimos con información. Vamos a hablar de Donald Trump. Siempre reviso todas las posiciones. Esa es apenas una entre muchas, dijo el presidente de los Estados Unidos ayer en el despacho Oval, cuando le preguntaron si Estados Unidos podía dejar de respaldar la soberanía británica sobre Malvinas. No anunció nada, no cambió nada. Dejó la puerta abierta y eso alcanzó, ¿no? Lo que influye la declaración del presidente de los Estados Unidos. El contexto tiene poco que ver con nosotros. Según el diario británico The Telegraph, el Pentágono estaría evaluando cómo presionar al Reino Unido para que suba su gasto militar al 5% dentro de la OTAN. Esta es la discusión de fondo. Están un poquito preocupados porque el Reino Unido no está llevando financiamiento o no está empoderando sus fuerzas armadas. Una de las cartas sobre la mesa sería soltarle la mano a Londres en Malvinas. Nuestro reclamo como ficha de una negociación ajena. Londres contestó rápido. Un ministro británico dijo que no recibió ninguna sugerencia de Washington y que las islas van a seguir siendo británicas mientras los isleños lo quieran. Del lado argentino habló el canciller Pablo Quirno. Dijo que la salida es diplomática. Y después bajó otra línea. No podemos depender de nadie. Hay que hacer los deberes, agregó. Para ubicarnos, la posición oficial de Estados Unidos es de neutralidad. Naciones Unidas considera a Malvinas territorio pendiente de descolonización. Y en el 2013, los isleños votaron. Más del 99% eligió seguir siendo británicos. La guerra fue en 1982. 649 argentinos, 255 británicos, 3 isleños. 44 años después, la frase que reabre el tema no la dijo ni Buenos Aires ni Londres. La tiró Donald en Estados Unidos. Ya venimos.

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2: ¿Cómo está tu pulso económico? 2,11% es el aumento que cobran desde hoy los jubilados. La mínima pasa a 428.633 pesos. Si le sumas el bono de 70.000, hace la cuenta. Nah, mentira, te lo tiro igual. 498.000. Apenas abajo del medio millón de pesos. Y el dato que casi no se dice es que ese bono está congelado desde marzo del 2024. Septiembre es el mes número 31 con el mismo número. El haber se ajusta todos los meses, el bono nunca. Cada mes pesa menos. La asignación universal por hijo queda en 154.000 pesos. El dólar oficial abre a 1.530, el blue a 1.555. La brecha de menos del 2%. Afuera el petróleo pasó los $90, ya sabes, por el conflicto con Irán. Traducido a tu bolsillo, cuando el petróleo sube, a Vaca Muerta le va bien y a tu tanque le va bastante mal. ¿Las dos cosas? Sí, van juntas. Pulso económico, 8:20 de la mañana.

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2: 8:34, continuamos sábado a la noche en Islandia con el escrutinio en marcha, el sí iba adelante. Se contó toda la madrugada y en las últimas horas se dio vuelta. El domingo quedó confirmado. Islandia votó no retomar las negociaciones para entrar a la Unión Europea. 52,8 contra 46,2, 5 puntos y medio. Ahora el contexto es lo que le da gracia, ¿no? 2008. A Islandia se le cayó el sistema financiero encima. 3 bancos, una economía entera, abajo en días. Una de las quiebras más brutales de la crisis global. Se cayó el gobierno también. En julio del 2009, con los escombros calientes, Islandia pidió entrar a la Unión Europea. Buscaba un paraguas, el euro, estabilidad, alguien que le agarrara la mano. 4 años después, frenó las negociaciones. Ya estaba menos asustada, se había peleado con media Europa por las indemnizaciones a los ahorristas y ganó un gobierno euroescéptico. Y este fin de semana, 18 años después del derrumbe, se lo volvió a preguntar y dijo que no. 2 datos más. Islandia tiene menos de 400.000 habitantes, sería el país más chico del bloque. Y ya cumple buena parte de las normas europeas porque está en el espacio económico europeo y en Schengen. Acata las reglas sin votarlas. Ese fue justamente el argumento del sí que perdió. Votó el 82,5%, la participación más alta desde el 2009, el año del miedo. Un país pidió entrar cuando estaba de rodillas, cuando se paró, se dio cuenta de que ya no lo necesitaba. Islandia no está conectado más con la Unión Europea, lo votó su propio pueblo. 8:36, ya venimos.

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1: ¿Qué está pasando en internet? Bueno, ayer pasó esto. Messi subió la carta y en menos de una hora tenía 8 millones de me gusta y más de 670 mil comentarios en Instagram. Pero lo que llamó la atención no fueron los números, fue quién se metió en la conversación. A los minutos empezaron a publicar las marcas: Adidas, que lo acompañó en 6 mundiales, Netflix con un guiño a su propio lenguaje, y Noblex hizo la jugada más fina. Copió el formato y publicó su despedida escrita con una carta a mano. Ninguna vendía nada, ni un producto, ni una promoción. Antes las marcas compraban espacio, ahora compran pertenencia. La próxima vez que veas una marca despidiendo a alguien, ya sabes qué está comprando. Esto pasaba en internet ayer, la revolución del posteo de Lionel Messi. Ya venimos con un informe que tiene que ver con la tecnología. Es un tema que a mí me apasiona, ya lo sabes. Esta soledad acompañada que es tan... tan crítica, ¿no? El tema del teléfono. Hay una nota en Infobae, un informe buenísimo, te lo comparto en un ratito. Y también tenemos una efeméride musical que me encantó sobre los Bee Gees. Ya venimos.

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2: ¿Cuándo fue la última vez que alguien te miró a los ojos mientras le contabas algo? Pensalo. No que te escuchó, que te miró, sin el teléfono en la mano. Hay un concepto dando vueltas en la salud mental con un nombre que se entiende solo, soledad acompañada. Lo desarrolló el psiquiatra argentino Enrique de Rosa Alabaster en una columna que publicó hoy en Infobae. La idea es bastante simple. Hablamos con 50 personas por día, contentamos grupos, mandamos audios, compañía sobra. Lo que falta es la conversación en la que alguien se queda. Y no es solo una sensación, el cerebro procesa el aislamiento social usando las mismas redes que usa para el dolor físico. Estar solo duele en el cuerpo literalmente, dice el doc. Un estudio publicado en la revista Nature en julio encontró algo más fino todavía. Lo que empeora la salud no es cuánta gente tenés alrededor, sino la sensación de no tener a nadie que te sostenga. Podés estar rodeado, el cuerpo puede reaccionar igual que si estuvieras en la intemperie. De Rosa lo compara con la comida. Un like, un mensaje reenviado, un comentario rápido, son calorías vacías. Alimentan el rato, no el vínculo. Así que, si podés, hoy, hacé una sola cosa. Llama a alguien en vez de escribirle. Llamar genera otra cosa. 2 minutos de voz, es asombroso lo distinto que se siente. Así que llama. El mensaje de texto no genera vínculo. 8 de la mañana, 47 minutos.

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1: 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Barry Gibb nació el 1 de septiembre de 1946 en la isla de Man, ese pedacito de tierra en el mar de Irlanda. Hoy cumple 80 años. Con sus hermanos menores, los mellizos Robin y Maurice, armó los Bee Gees. El nombre son las iniciales, Brothers Gibb. Y ahí está lo que hace que esta efeméride no sea del todo alegre, porque Barry es el único que queda. Maurice murió en el 2003, Robin en el 2012 y el hermano menor Andy mucho antes. Cuando murió Maurice, Barry contó que se encerró y le costó años volver a hacer música. Pero bueno, tranqui, hay algo lindo también. El 1 de septiembre de 1970, el día que cumplía 24 años, se casó con Linda Gray, eligió fecha adrede y lo explicó sin ninguna épica. Así nunca me olvido del aniversario. Feliz cumpleaños, Barry. Qué grande los Bee Gees. 8 de la mañana, 51 minutos. Esto fue Punto de Partida, música y noticias en el aire de Radio Cero. Gracias por estar allí. Nos quedamos con los Bee Gees. Esos agudos que tanto queremos. Chau amigos, buen martes.

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5: Los celadores cobrarán a partir de enero de 2027 más de 13 millones de pesos en bruto. El aumento responde al mecanismo de enganche aprobado por los propios legisladores en 2024, que vinculó sus ingresos a los salarios de los empleados del Congreso.
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Muy bien, amigos. ¿Cómo están todos ustedes? Yo estoy muy bien, ¿eh? Así que vamos a comenzar con esta semana. ¿Qué comenzar con esta semana? Comenzar con este mes. Al fin se fue agosto, ¿sí? Comenzamos ahora, creo entender, uno de los meses más populares del año. Comienza, ¿no? Septiembre, con su primavera, con su clima, ¿no? Con su tiempo, me parece que es uno de los meses favoritos. Bueno, ¿cómo están todos ustedes? Quiero darle la bienvenida a todos los que nos escuchan a través de Pinamar, Mar del Plata, también Mendoza, y comentarles que tenemos un programón hablando absolutamente de todo. Sí, por supuesto que sí. Nos pueden mandar un mensajito al 1128-600-071. ¿Y por qué? Porque vamos a tener una temática especial. Ustedes sabrán que ayer fue un día importante, por lo menos aquellos que nos gusta el fútbol, que estuvimos siguiendo el último mundial, todos los últimos 20 años de la selección argentina. Se fue su máximo ídolo, podríamos decir, un puesto que lo ganó relativamente hace poco, arrebatándoselo a Diego Armando Maradona. Bueno, para muchos sí, para otros no, no importa. Sin embargo, Messi se despide de la selección argentina. Y a partir de allí encontramos la temática de, sí, quiero que propongan canciones todos ustedes. Y esas canciones tienen que ver con despedidas, ¿sí? ¿Qué canción de despedida elegirías? Para cualquier ámbito de tu vida, cualquier aspecto. Pero una canción de despedida al fin. Al 1128-600-071. Gabriel Vélez aquí en la operación, en la producción Martina Rojo. Mi nombre es Gabriel Alejandro Girala. Y comenzamos ahora sí con Mañana Cero. Bienvenidos.

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2: Vamos a hablar de que el Ministerio de Capital Humano va a recibir hoy, día martes, a partir de las 11 de la mañana, a las federaciones docentes y a los rectores nucleados en el Consejo Interuniversitario Nacional en el Palacio Pizurno, ubicado en la Ciudad Autónoma de Buenos Aires. Este encuentro se va a llevar a cabo en medio de fuertes tensiones y reclamos por parte de los gremios, quienes denuncian que la gestión nacional dilata la aplicación completa de la normativa vigente sobre el financiamiento universitario, un tema que está dando de hablar hace un montón de tiempo, teoría más o menos desde que empezó esta gestión. Y mientras la justicia mantiene firme una medida cautelar que exige su cumplimiento, bueno, esto no estaría pasando. Por su parte, la Administración Central sostiene que ya se realizaron diversos desembolsos y acuerdos vinculados al sector, como el incremento salarial acordado previamente. Sin embargo, las organizaciones gremiales insisten en que las propuestas oficiales solo buscan ganar tiempo y sostienen que la situación salarial y presupuestaria de las universidades nacionales es realmente alarmante. Amigos, en un ratito comenzamos ya con la playlist de este martes. Recordemos, canciones para decir adiós. Ayer se fue Messi, de la selección argentina. Puedes mandar tu propuesta de una canción para despedirte de alguien. 11 28 60 00 71.

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Bueno, ustedes vieron que la temática de este martes es conformar entre todos nosotros una playlist. Bien lo hicimos en el día de ayer, ¿no? Canciones para festejar debido a lo que habían logrado las Leonas. Bueno, ahora que nos enteramos de que Messi finalmente cierra una gran etapa de su vida y de su carrera, y aprovechamos como para tener algunas canciones a mano como para que sirvan de despedida, ¿no? Que te suenen a despedida. Y el punto o el foco puede ser el que vos tengas, ¿eh? Uno muy personal. Por ejemplo, Messi eligió esa canción de Soledad, ¿no? Bueno, qué sé yo, tenemos distintas. A mí una que siempre me revuelve un poquito emocionalmente hablando es uno de los grandes himnos que tenemos aquí en la República Argentina, de nuestros artistas nacionales, y estamos hablando de Charly García, ¿sí? Con Inconsciente Colectivo. El foco de esta canción es otro, por supuesto, ¿no? Habla un poco de lo que se transitó allá por mitad de los 70, principio de los 80, ¿no? Ese régimen, bueno, bastante duro que tuvimos, la última dictadura militar. Sin embargo, me parece que también está bueno a veces despedir algo que en su balance no fue tan positivo, ¿no? O, de hecho, fue muy negativo. Entonces, para escuchar también algunas canciones nacionales y siguiendo con esta línea, ¿no? Ayer las Leonas campeonas, hoy Messi también se va. Bueno, seguramente el peso de la canción nacional va a reinar. Amigos, ustedes pueden proponer su canción al 11 28 60 00 71.

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Muy bien, el histórico capitán de la selección argentina, Lionel Messi, confirmó su retiro definitivo de la selección argentina tras disputar la final del mundo. Se decía que dos días después de perder aquella final, que sucedió hace muy poco, ya tenía decidido, pero en parte lo que sucedió con su papá de alguna forma aceleró el proceso para que lo haga público. La noticia, por supuesto, que generó un profundo impacto en la AFA y en el cuerpo técnico liderado por Chiqui Tapia, también por Lionel Scaloni, que supongo que supongo que ya lo sabía, ¿no? Y desde la Casa Madre del Fútbol Nacional existe la firme intención de organizar un partido homenaje en el Estadio Monumental, en el Estadio de River, en Buenos Aires, aunque la decisión final quedará en manos del astro rosarino tras su emotiva carta de despedida. Me parece que un partido de despedida, no sé si tiene que ser ya, no sé si tiene que ser hasta incluso este año, ¿no? Pero sí, obviamente. De hecho, con un partido no quedamos cortos. En paralelo, la dirigencia de la AFA buscará reunirse en el predio de Ezeiza con el entrenador Lionel Scaloni para definir su continuidad de cara al Mundial 2030, en un escenario donde además se evalúa la posible salida de Wartel Samuel, una baja importantísima para iniciar su carrera como director técnico, ¿no? Estaría bueno también verlo a Wartel Samuel dando órdenes, ¿no? Como el primer técnico, me encantaría, ¿no? No te digo en la selección, pero Wartel es muy querido en el Inter de Milán, ¿sí? De hecho, es uno de sus ídolos. Y quien está como máximo ídolo del Inter de Milán es Javier Zanetti, ¿no? Y ocupa un rol directivo. Entonces, andás a ver si más o menos Wartel hace un buen papel, que ya el currículum le dice, tengo un mundial encima, ¿no? Como ayudante, pero lo tiene. Y andás a ver si vemos una carrera europea de Wartel. Estaría muy bueno. Amigos, bueno, con el motivo este de que Messi se nos va, empezamos a preguntarnos qué canción va bien con las despedidas. Así que no es un camino que necesariamente nos tengamos que sentir tristes, como bien hicimos hace un ratito nada más, el foco lo dan ustedes. Pueden participar y proponer su canción al 1128-600071. Canciones de despedida. Damos el ejemplo, ¿no? Amigos, vamos con Los Uruguayos, No Te Va a Gustar, esto es a las 9.

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2: Muy bien, recordemos, es el día posterior a cuando nos enteramos que Lionel Messi, Cuchitini, Andrés, se despide de la selección argentina, ¿no? Entonces empezamos a encontrar canciones que sirvan de despedida, ¿no? No exclusivamente para Messi, sino quiero saber las personales de todos ustedes. Y pueden hacer su propuesta al 11-28-60-00-71. Por ejemplo, hola, buen día, Radio Cero, muy bueno el programa y la música que pasan, los escuchamos desde Casa de Gobierno. ¿Podrían poner un tema de despedida a Messi, Ataque 77, Arranca Corazones? No nos dejó el nombre, pero desde ya eternamente agradecidos. Amigos, ¿sí? Suena esto, que también es una canción de despedida.

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12: Luis Caputo se reunió con Kristalina Georgieva en el G20 y expuso los avances para fortalecer el crecimiento. El ministro de Economía argentino comenzó este lunes una serie de encuentros clave en Estados Unidos y fuentes oficiales sostienen que la expectativa está puesta en las posibles conversaciones con Scott Bessent.
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2: Continuamos en esta mañana, estamos en vivo hasta las 12 aquí en esto llamado Mañana Cero. Vamos a hablar un poco de las redes sociales y de hecho vamos a hacer un poco de zoom en Instagram, ¿sí? La red social, esta, Instagram, implementa una modificación clave en todo el mundo al actualizar las advertencias visuales de sus cuentas automatizadas. ¿Vieron cuando tienen el tilde, el azulcito? Bueno, es más o menos por allí. Si bien hasta el momento la plataforma ya contaba con un aviso que ayudaba a identificar contenido que se hace con inteligencia artificial, ahora se decidió hacerlo mucho más directo y también visible. Con esta nueva dirección, todos los perfiles que suban contenido en Instagram y sean elaborados con IA, bueno, van a tener una etiqueta que dirá perfil generado con inteligencia artificial en cada una de las publicaciones. Y de hecho, eso desde ya se puede ver. Esta medida surge debido al malestar generalizado de las personas que interactúan diariamente con cuentas falsas, creyendo que, bueno, son seres humanos quienes respaldan estas cuentas. Con esta actualización, la compañía busca diferenciar con una total precisión a los creadores de contenidos tradicionales de aquellos perfiles completamente ficticios fabricados por computadoras. Además de este cambio nominal, las autoridades confirmaron que van a aplicar sanciones estrictas a quienes deciden ocultar esta información obligatoria. Aquellas cuentas automatizadas que omitan la nueva identificación van a perder inmediatamente su visibilidad pública y también van a dejar de aparecer en las secciones de recomendación masiva de la propia red social. Con esta estrategia global, Instagram lo que busca es reforzar el control sobre los contenidos digitales para poder garantizar una experiencia transparente y también segura en todo el planeta y para todos los usuarios. Por su parte, los responsables de las cuentas infractoras van a recibir una notificación oficial con la posibilidad de regularizar su situación o presentar un reclamo formal mediante la configuración del sistema. Muy bien, dijimos desde el principio del programa que estamos con canciones de despedida. Se fue Messi, ¿no? Pero ¿qué canción de despedida te sirve a vos? Para lo que sea, cualquier aspecto de tu vida. Podés hacer tu propuesta al 1128-600071 y van llegando los mensajes.
3: Buen día, Mañana Cero. Acá escuchándolos desde España, siempre recordando a Argentina, y hoy un día triste porque, bueno, se anunció el retiro de Messi y este mundial fue muy especial porque lo viví acá lejos de Argentina, pero este chico me hizo sentir siempre que estaba en Argentina. La pasión que me ha hecho sentir Argentina y Messi son increíbles y bueno, siempre me hizo sentir en casa a pesar de la distancia. Y bueno, mandarle también un saludo a mis amigos y el del barrio, y el tema que quiero pedir es ¿Qué es Dios? De las pastillas del abuelo.

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Sí, claro que sí, al 11-28-60-00-71 podés hacer tu propuesta de tema de despedida. Recordemos que sí, ayer se nos fue Lionel Messi de la selección argentina y comenzamos, bueno, a nosotros recapitular un poquito todo lo que significó estos 20 años de Messi en la selección y de alguna forma uno lo relaciona con su propia vida, ¿sí? Muy buenos días, Cero, muy buenos días, Gaby, hola, y al equipo que te acompaña. Perdón mi ausencia, pero siempre acá escuchándolos en el espacio de Rock Nacional. Por favor, parsen Selva Negra, Arena, Selva Blanca, perdón. Euge, otra vez Selva Blanca. Nosotros te queremos muchísimo, pero otra vez Selva Blanca, ¿en serio? Pero pará, porque después te sumaste a la propuesta de hoy. Y para la pregunta de Messi, la verdad siempre nos ha hecho sentir vivos, nos ha dado lo mejor de él y lo hemos vivido a la par. Es un crack y un gran ejemplo para muchos niños y para la juventud que el deporte siempre acompañe. Y ahora sí, hay otra propuesta por parte de Euge, que le mandamos un beso gigante y muchísimas gracias. Y lo que propone ella, sí, es Don't Stop Believe de Journey. Gran tema. Encima, este tema me toca de lleno porque como uno de mis mejores amigos lo tenemos siempre como para molestarnos mutuamente y cada que lo ponemos es un momento completamente emocional. Amigos, ustedes pueden hacer su propuesta al 11-28-60-00-71.

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2: Bueno, estamos en vivo en YouTube, así que vayan corriendo, porque ustedes saben que cuando recibimos alguna visita, cuando estamos con algún columnista, bueno, nosotros abrimos el en vivo de YouTube, arroba Radio Cero, que en bajo Argentina, o Radio Cero con Z, todo junto, y listo, ya estamos allí transmitiendo en vivo. Ustedes sabrán que hace unas semanas nada más hemos acordado Radio Cero junto con la Clínica de Cuyo una serie de encuentros, ¿sí? Ya tuvimos uno, ahora tenemos el capítulo número 2, y lo recibimos y le damos la bienvenida a Federico Sánchez González, neurocirujano.
3: Muchas gracias por la invitación.
2: ¿Cómo anda, Fede?
3: Bien, todo en orden, todo bien. Bien, todo
2: me
3: bien.
2: Alegro. Te pido un poquito más cerca del, sí. del mic.
3: Ahí estamos.
2: Bueno, bienvenido.
3: Bueno,
2: bienvenido.
3: Muchas gracias.
2: Neurocirujano.
3: Neurocirujano.
2: Cuando sí, escucho eso digo, wow, mucho estudio ahí.
3: Mucho estudio, sí. Son muchos años de la carrera básica de medicina y después yo hice 6 años en el Hospital de Clínicas de la Universidad de Buenos Aires. Y me fui afuera del país a formarme en ciertas cosas específicas, así que sí, muchos años de formación, por lo menos 12 desde que empezás la carrera hasta que terminás la residencia.
2: Pues vamos a hablar de, por supuesto, de lo que se hace en la Clínica de Cuyo.
3: Exacto.
2: Es parte de esto que hemos acordado, ¿no? Uh-huh. Pero cada vez que tengo un doctor enfrente, y también me pasa con algunos amigos que lo son, hasta familiares, uh-huh. En serio, digo que el camino de estudiar es interminable. Sí. Te hago una pregunta personal, ¿eso frena en algún momento?
3: No, no frena nunca. No frena nunca porque la realidad es que, bueno, siempre hay cosas por aprender y siempre hay innovación en medicina. Y la realidad es que esa innovación lleva a que tengamos que estar siempre a la vanguardia. Y eso es actualizarse en congresos, viajar, hacer pasantías, hacer congresos, nosotros, organizar reuniones, aprender de otros colegas que tienen muchísima experiencia. Así que sí, aprender no se termina nunca.
2: Y ahora con inteligencia artificial, digo, sí. Se está haciendo como un trabajo en conjunto. Digo, los sí. aparatos, los más costosos, esos que las clínicas a veces deciden afrontar y comprar, no sé, ¿viene incluido con algún mecanismo de inteligencia artificial?
3: Sí, nosotros, digamos, en Clínica de Cuyo en particular hay algunas aparatología que inclusive para hacer imágenes del cerebro, por ejemplo, resonancia magnética y tomografía, hay equipos que se han adquirido con inteligencia artificial, que hace que el estudio sea más preciso, sea más corto y que nos sirva más a la hora de evaluar un paciente. Sí, existe.
2: ¿Sentís que ha mejorado con la inteligencia artificial el diagnóstico? Saber qué le pasa a un paciente.
3: Mira, sí, digamos, la inteligencia artificial de alguna manera hoy en día nosotros lo usamos como un, a veces, como un recurso rápido a la hora de hacer revisiones de ciertos temas. Uh-huh. La cuestión es que uno tiene que comprender la base del problema. Entonces, quedarse solamente con la información que te puede dar la inteligencia artificial puede ser, puede no ser suficiente. Por lo tanto, hace falta un montón de estudio atrás para comprender lo que la inteligencia artificial te dice, ¿no? Así que sí, ayuda en algunas cosas, pero la base del conocimiento viene por otro lado, que es la lectura y la actualización, como yo te decía recién.
2: Bien.
3: Constante.
2: Bien. Bueno, vamos a la primera diferencia. En un momento estuvimos hablando fuera del micrófono, yo dije algo de neurólogo y me dijo no. No soy neurólogo. Y claro, hay una diferencia entre neurología y el neurocirujano.
3: Exacto.
2: Bien,
3: exacto.
2: Explícame eso.
3: Bien. Básicamente, bueno, los dos nos dedicamos a estudiar.

0: viene y me dice: Federico, necesito la consulta con vos porque considero que este paciente ya superó el tratamiento y quiero ver si hay una opción quirúrgica. Por ejemplo, en patología cerebral, como si fueran tumores cerebrales, también un neurólogo muchas veces son los que lo diagnostican. Viene el paciente con dolor de cabeza, vómitos, trastornos en la movilidad de una parte del cuerpo, trastornos visuales. Generalmente ellos puede ser que lo diagnostiquen más frecuentemente, hacen una imagen, se dan cuenta: che, Federico, necesito una consulta con vos, pero seguimos trabajando en conjunto. Si bien yo puedo hacer el tratamiento quirúrgico, seguimos de la mano trabajando.
1: Perdón, de hecho, el paralelismo que voy a mencionar es un poco para jugar y también para que se entienda. A veces puede llegar a ser como la misma relación entre un psicólogo y un psiquiatra,
0: Sí, podría ser, podría
1: ¿no?
0: ser, podría ser. Cada uno tiene sus digamos, su intervención específica en la enfermedad de un paciente, pero si se trabaja de manera mancomunadamente, y hoy se usa mucho la palabra, y que lo hacemos en Clínica de Cuyo, es el trabajo multidisciplinario, ¿sí? Es decir, un paciente con una determinada patología no solo evaluado por el neurocirujano, sino también por el médico clínico, por el neurólogo, si hace falta psicología, si hace falta psiquiatría, por los especialistas en terapia intensiva. Así que sí, es un trabajo en conjunto. Hoy en día la medicina se maneja así.
1: Trabajás mucho con la epilepsia, como bien
0: Sí,
1: te decías.
0: sí.
1: ¿Se ha notado algún aumento, algún balance en los últimos tiempos debido a que estamos todo el tiempo con estas cositas, con las pantallas? Bueno, de hecho, nos están en vivo,
0: Sí,
1: viendo en vivo ahora.
0: sí, sí, sí. A ver, no te diría un aumento, porque eso es en base a estadísticas, ¿sí? Que nosotros sabemos que la epilepsia por ahí afecta entre el 0,4% y 1% de la población. Eso son estadísticas a nivel mundial. Y esos pacientes epilépticos están. Lo que ha cambiado mucho es el diagnóstico, gracias a que la gente está más al tanto de que una determinada patología puede ser epilepsia. Hay una consulta más temprana, hay más disponibilidad de especialistas en Mendoza específicamente, y también hay más disponibilidad para la realización de estudios más rápidos. Entonces se llega al diagnóstico más rápido. Entonces es una conjunción de cosas. Profesionales que abordan mejor la patología y que llegan a un diagnóstico más rápido. Antes por ahí se tardaba mucho tiempo en dar con un especialista y darle la solución al paciente.
1: Hoy, si un neurocirujano, con todo el avance tecnológico que ha hecho, y de hecho es un trabajo de formación que corren en paralelo, un neurocirujano de los 90 hoy no entendería absolutamente nada. ¿Ha cambiado mucho la modernización de la carrera, de la profesión?
0: Mira, sí, a ver, hay una cuestión, lo básico que es el conocimiento de la anatomía y la fisiología, que es lo normal del ser humano, eso no ha cambiado, y de hecho en los años ya 50, 60, 70, habían grandes especialistas en lo que era la neurología y la neurocirugía por todo ese conocimiento, que ahora hacemos una tomografía, una resonancia y podemos ver dentro de la cabeza, podemos ver dentro del cerebro lo que está pasando. En ese momento se usaba otro método, que es conocer al paciente desde el punto de vista de la semiología, de todo lo que le pasaba al paciente, de los signos, de los síntomas. Gracias a eso se definieron muchos síndromes ya hace muchos años. Entonces, la verdad que eran médicos muy, muy, muy capacitados en todo lo que era anatomía, fisiología y todo lo que era los síntomas del paciente y cómo se podían manifestar. Entonces se descubrieron enfermedades, se nombraron enfermedades también en base a médicos. Hay muchas enfermedades que tienen nombres de médicos que lo descubrieron. Y hoy en día, la verdad que tenemos la facilidad de hacer estudios que nos muestran adentro del cerebro, como si yo tuviese visión de rayos X, lo que está pasando adentro. Entonces viene el paciente, yo sospecho algo en el consultorio, pero tengo la imagen rápido para hacer, y una imagen de gran calidad. En Clínica de Cuyo hay resonadores y tomógrafos de altísima resolución que te muestran detalles en el cerebro que antes no se podían ver. Entonces yo creo que lo básico, yendo a tu pregunta, sí. Creo que nos parecemos mucho en la anatomía básica, que la tenés que conocer. Para ser buen neurocirujano tenés que conocer anatomía de la A a la Z. Y después sí, en las técnicas han ido cambiando, han ido evolucionando. Tenemos aparatos nuevos que nos ayudan a hacer cirugías más rápidas, más seguras, más precisas, como es el microscopio quirúrgico, como es la neuronavegación, como es la radioscopía tridimensional intraoperatoria. Hay un montón de cosas que usamos hoy en día que, bueno, antes no estaban disponibles.
1: Claro, se ha ganado muchísimo en el campo de la precisión,
0: Sí,
1: ¿no?
0: de la precisión. Te diría diagnóstica, cuando vos ves al paciente y querés estudiarlo, ese diagnóstico hemos ganado un montón de precisión que antes no estaba,

0: Y lo otro, la precisión al momento del tratamiento. Entonces, diagnóstico y tratamiento, sí, más precisos indudablemente hoy en día.
1: Nos vamos al campo de la epilepsia.
0: Sí.
1: Vamos a hablarle a quien acompaña a una persona que la sufre.
0: Sí.
1: Vamos con algunos mitos, recomendaciones de qué es lo que hay que hacer. Porque viste que muchas veces se reciben como algunas órdenes, podríamos decir, o hay algunas indicaciones, pero no nos queda del todo claro.
0: Sí.
1: Nosotros tenemos una persona cercana que sufre epilepsia. Oh, genial. Cuando llega el momento, bien, ¿qué trabajo hacer como preventivo? Y también en el momento que se esté gestando, ¿cómo uno tiene que actuar? Bien. ¿Qué es lo que tenemos que hacer?
0: Bueno, tendríamos que diferenciar antes que todo si un paciente sufre de epilepsia como una enfermedad crónica o si un paciente tiene una convulsión. Que eso puede pasar. Puede haber un paciente que se pueda llegar a ver intoxicado con alguna sustancia o por algún motivo en particular, por ejemplo, por un accidente cerebrovascular, pueda llegar a tener una convulsión. Entonces, eso sería una cosa que tenemos que estar toda la población pendiente de ese paciente que habría que hacer. Y lo otro es cuando un paciente tiene la epilepsia como enfermedad crónica, ¿no? Cuando un paciente tiene una enfermedad ya declarada, obviamente lo primero es hacerle conocer a todo su ámbito, es decir, si va a la escuela el paciente o si trabaja, desde los docentes en la escuela hasta los compañeritos, que puede aparecer un tipo de evento de este tipo y qué hacer. Entonces, primero es la información y ver si es un paciente que ya lo conocemos y ya tiene la enfermedad de manera crónica o es algo abrupto que ocurrió. En general, lo primero es socorrerlo, ayudarlo y principalmente que no se golpee la cabeza, es decir, si tiene algún evento, acompañarlo para llegar al lugar más seguro, que en este caso sería el piso, ¿sí? O eventualmente si tenemos un sillón, un lugar acolchado, pero básicamente el paciente que no se pueda caer más de esa altura, para no sufrir un traumatismo, ya sea de la cabeza o de alguna otra parte del cuerpo. Entonces, acompañarlo, recostarlo, y es muy importante ponerlo en una posición que es de costado, ¿sí? Básicamente hacia un lateral o hacia el otro, porque si el paciente en ese momento se le produce un vómito o tiende a vomitar, la idea es que ese contenido del vómito salga hacia afuera, y no, si el paciente está boca arriba, eso puede volver hacia la vía respiratoria y generar un problema bastante importante, ya sea en ese momento o después generar algún tipo de problema a nivel pulmonar. Lo otro, en general, es no introducir elementos adentro de la boca, no introducir los dedos, no introducir un tubo, no introducir un ovirome. Hemos visto un montón de cosas que ha hecho la gente con buena intención, pero en general el cuerpo tiende a protegerse solo en estos eventos. Entonces, poniéndolo de costado y dejándolo que respire sería, y que pase el evento, sería suficiente. Obviamente, avisar si es un primer evento, 911, si es un evento ya conocido. Los docentes generalmente saben lo que tienen que hacer. Muchas veces, si es una enfermedad crónica con crisis que no afectan o que no ponen en riesgo la vida del paciente, se comunicarán, si así correspondiera, con un servicio de emergencia o con la familia, o si es una crisis corta, habitual en el paciente. Imagínense que hay pacientes que tienen, he tenido pacientes que tienen 150 crisis por día y no están llamando 150 veces a la ambulancia, sino que la familia sabe cómo manejarlo. Son patologías graves, muy específicas, pero bueno, la idea es que la primera atención del paciente sería esa que te cuento. Y obviamente poner al tanto a la gente que está alrededor, si es una emergencia, llamar al servicio de emergencia, si está en el colegio, en un contexto del trabajo, donde conocen qué hacer, bueno, ya estarán el protocolo para activarse, ¿no?
1: También normalizar esto, ¿no? Y aquí lo digo para quien también sufre de esos actos. Muchas veces me ha pasado presenciar y después la persona que lo sufrió siente como algo de vergüenza.
0: Totalmente.
1: Porque bueno, sí, está bien, entiendo la vergüenza pública que puede generar, pero bueno, ya está.
0: Sí,
1: no pasa nada.
0: Sí,
1: normalicemos eso, por favor.
0: Sí, sí. Sí, mira, nosotros sabemos que hay un impacto grande psicosocial en la epilepsia, por ejemplo, así como en otras enfermedades. No digo que la epilepsia sea el único motivo de algún trastorno que el paciente pueda llegar a tener a nivel social, pero la realidad es que a veces hay mucho prejuicio, a veces hay desconocimiento del tema. Inclusive en la antigüedad se pensaba que era una cuestión de índole religiosa, de posesiones. Se demostró que no es así, pero se creía eso. Entonces, en la población puede llegar a haber algún prejuicio y eso hay que ir desterrándolo progresivamente, ¿no? Porque los pacientes lo sufren. Sufren por ahí más que nada te diría la falta de independencia. Eso es terrible para el paciente y me pasa porque he operado muchos pacientes donde, por suerte, han andado muy bien. Hay pacientes que se han curado de sus crisis, hay pacientes que han mejorado mucho sus crisis, quizás no se han curado, pero han mejorado mucho. Y la realidad es que cuando vuelven a ganar independencia, hay gente que, por ejemplo, no puede ir a un negocio a comprar a una verdulería a media cuadra porque puede llegar a tener una crisis, entonces son totalmente dependientes de su compañía, de que alguien los acompañe. Entonces, y la familia también sufre la enfermedad. Tanto como el paciente, el familiar la sufre a la vez, es decir, va en paralelo sufriendo la enfermedad. Entonces, cuando un paciente puede llegar a curarse o mejorar su epilepsia, es un cambio gigante, gigante.
1: Aquí como una pregunta que nos llega en YouTube, nos manda esta pregunta Soledad, dice que se opera en conjunto con hemodinamista cerebrovascular.
0: Sí, en cierto, mira, justo ahora tengo un caso que resolver el jueves, donde hemos estudiado, lo hemos estudiado con el doctor Furst, que trabaja en la clínica de Cuyo y que hace la parte de hemodinamia. ¿A qué se dedican ellos? Básicamente, hablo de cerebro, ¿no? Hablo de sistema nervioso, hablemos. Tenemos especialistas que hacen lo que sería el estudio de los vasos sanguíneos intracranianos, ya sea de arterias o de venas. Tengo un paciente, por ejemplo, este jueves, que tengo que operar con un tumor que tiene mucha nutrición a través de arterias, ¿sí? Tiene una denominación específica, entonces yo necesitaba saber, para hacer la cirugía más segura, por dónde se alimentaba ese tumor, es decir, por dónde recibía las aferencias que decimos nosotros arteriales. Entonces, ¿qué hago? Programo mi cirugía, pero antes le digo al doctor, por favor, estudialo y veamos a ver si esas ramas yo las puedo identificar y si las podemos tapar. Y hay un procedimiento que es endovascular, que lo hace la gente de hemodinamia, que es la embolización de esos vasos. Entonces yo puedo entrar a hacer una cirugía mucho más segura a la hora de que saber dónde están esos vasos para ir y buscarlos antes de empezar la cirugía del tumor, que puede llegar a sangrar mucho. Y por otro lado, si ya vienen embolizados esos vasos, va a hacer que la cirugía sea mucho más limpia, que haya mucho menor riesgo de sangrado, y eso hace la cirugía más segura, más rápida, menor estadía hospitalaria, y que el paciente le vaya mejor, básicamente. Así que sí, lo hacemos, lo hacemos.
1: Gran pregunta, Sole. El tema da para rato. Sí, Fede, yo te quiero volver a invitar, porque me parece que nos quedaron muchas preguntas por fuera. Sí. Pero bueno, será en otro encuentro.
0: Por supuesto.
1: Desde ya, muchísimas gracias por venir. Bueno. Recordemos, amigos, que estamos en contexto de un acuerdo que hemos hecho Radio Cero conjunto con la clínica de Cuyo. El doctor atiende allí. No sé si querés contarnos tu punto de contacto, tu Instagram, para que te sigamos.
0: Sí, mi Instagram es @doctorfedericosanchezg. Es, y bueno, básicamente me pueden encontrar en Clínica de Cuyo. Estoy los lunes y los martes. Tenemos tres lugares de atención, que es en la Clínica de Cuyo, la parte central, después en el Álamo, que es la sucursal que queda en la calle Boedo y Acceso Sur, y después también en la sucursal de Sobremonte.
1: Bien, perfecto. Para cerrar, porque Radio Cero también transmite, además de Mendoza, para Mar del Plata y Pinamar. ¿La epilepsia se trata con el mismo criterio a nivel federal? ¿O hay algunas diferencias?
0: Se trata a nivel, sí, te diría que a nivel federal. Hay protocolos para tratar la epilepsia, ¿no? Ya sea del punto de vista médico o quirúrgico. Nosotros pertenecemos a una liga que se llama Liga Argentina de Lucha contra la Epilepsia, donde están todos los profesionales que se dedican a esto, y hay lineamientos para tratarlo. Es decir, que los profesionales que estén bien capacitados van a poder resolverlo de la misma manera.
1: ¿Sí? Bien. Fede, muchísimas gracias.
0: Por favor, muchas gracias.
1: Seguimos, amigos.
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1: ATE anunció medidas de fuerza que podrán afectar los vuelos de esta semana. Los paros serán para este jueves y viernes de 9 a 12 y de 18 a 21 horas. El gremio reclama la apertura de las paritarias, el pago de aumento extra de paritarios y recursos para áreas operativas de los aeropuertos.
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0: Messi dejó la selección argentina y obviamente esto, no sé qué les pasa a ustedes, los lleva a un lugar un poco más triste, los lleva a un lugar en donde, bueno, el tiempo también transcurrió para todos nosotros, ¿no? Uno que vio el debut de Messi a tan temprana edad y hoy ya ve su retiro y un poquito de ganas de llorar tengo, más vale. Ahora, como vuelvo a decir, la intención también de recordar de una canción de despedida puede ser otro. Si lo estoy diciendo con esta canción de fondo, obviamente estoy triste. Pero, por otro lado, también es estar eternamente agradecido de que la Pulga, a pesar de haber tenido sus años de formación en España, decidió jugar para la selección argentina y traernos, entre Copa América y Juegos Olímpicos y la finalísima, un Mundial. Y casi nos trae otros dos más. Lo crack que fue la Pulga, que jugó tres finales del mundo. Es impresionante. A pocos pueden contar esa historia. Amigos, tenemos un audio más en esta playlist colaborativa que estamos haciendo entre todos ustedes y nosotros. Y este martes hemos elegido canciones para despedir, ¿no? Canciones que suenan a despedida. Vamos a escuchar la nueva propuesta.
1: Hola Radio, ¿cómo andan? Juan y por acá. Para mí un tema que va muy bien con las despedidas, pero sobre todo con la de ayer, con la de Lionel. Ese encuentro con un ángel amateur, porque hay una frase que me gusta mucho que dice que en la resistencia está todo el diálogo valor de la vida. Creo que una de las mayores enseñanzas que nos dejó Messi es que hay que resistir, aguantar, intentar caerse, levantarse, pero que al final llega y se consigue lo que uno más quiere. Tuve además como anécdota el gran honor y la suerte de poder ver la final del mundo en Qatar, viéndolo a él levantar la copa, así que ese es el recuerdo más lindo que me llevo, y nada, un día que me hizo feliz a mí, muy feliz a mí y a todos los argentinos.

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0: Bueno, estamos saliendo en vivo, estamos con Juan Pablo Miranda, nuestro abogado que nos visita semanalmente. Esta es la primera semana que repetimos de la anterior.
1: Ajá.
0: Bien, vamos a tener encuentros más seguidos, esto significa que vamos a tener más charlas, más data para anotar y si el tema te toca de cerca, mejor aún. Puedes mandar un mensajito al 1128-600-71. Ahora sí, Juanpi, ¿cómo andas?
1: Gabriel, ¿cómo andas? Bien.
0: ¿Todo bien? ¿Todo en orden?
1: Y obviamente también decirle a la gente que si quiere proponer algún tema de que hablemos y demás, bienvenido, que podemos charlarlo y discutirlo y lo que necesiten también como información.
0: Lo pueden proponer en el número que les pasé, 1128-600-71, o si no también nos escriben en el chat de YouTube. Ahora, vayan a YouTube, estamos en vivo allí, y si quieren algún tema con el que hablemos con Juanpi, como para esclarecer algunas dudas, bueno, ahí está, quedamos ahí. Ahora sí, hermano, ¿por dónde vamos a ir?
1: Vamos a hablar hoy de algo que nos están consultando mucho en el estudio, que es el tema de ciertos medicamentos para bajar de peso, que es muy nombrado ahora en todo el mundo.
0: El famoso.
1: El famoso Ozempic, que en realidad es una droga que es de que es la que se llama semaglutida, ¿sí? Y que lo que hace, hace cosas súper importantes, muy buenas, tiene unas consecuencias y demás que se pueden charlar, pero ¿qué está pasando? La gente, como te hace bajar de peso, cree que es un milagro, entonces lo pide. Eso ha hecho que todas las obras sociales y las prepagas se pongan muy quisquidosas con el tema de si lo cubre, si te lo cubre, a qué porcentaje, 40, 70, al 100%, ¿sí? Y frente a eso nos están consultando qué pueden hacer, porque lo han pedido, está como muy justificado por el médico, por el diagnóstico, por la orden y demás, y las prepagas o las obras sociales le dan vuelta, te estiran el tiempo, y eso puede traer consecuencias también a tu salud, ¿sí?
0: Eso ahí, ¿qué onda? Porque es un medicamento para bajar de peso, que no necesariamente a veces está recomendado. Claro, médicamente.
1: Exacto.
0: Entonces, ahí la obra social tiene que responder por
1: tiene
0: eso.
1: Primero tiene que hacer una auditoría, digamos, en el sentido de si corresponde o no que te la otorguen. Pero si vos llevas una orden médica, hay una justificación, ¿sí?
0: Okay.
1: Entonces, hay cosas importantes. Primero, ¿de qué se trata estos medicamentos? Son unos análogos, o sea, que son unos medicamentos sintetizados, o sea, que son iguales a lo que produce nuestro cuerpo, que es una hormona que se llama GLP-1, ¿sí? Uh-huh. Nuestro cuerpo, esa sustancia, lo que hace es, vos cuando estás comiendo, llega un momento que dice, ok, liberemos la hormona esta y te produce saciedad, ¿sí? Y le manda también que lo hace el intestino, y lo manda al páncreas a que diga, ok, libera insulina para que te haga bajar el azúcar y que vaya todo funcionando bien. Bueno, eso que hace natural el cuerpo, estos medicamentos lo que hacen es, como tienen como una mayor dosis, tiene un efecto más fuerte y en personas, ¿sí? Les hace que le baje la ansiedad, le baje las ganas de estar comiendo, picoteando y a largo plazo poder tener más saciedad y no comer tanto, ¿sí? Entonces, esto surge sobre todo como tratamientos para el tema de la diabetes, ¿sí? Y de ahí empiezan a ver que uno de los efectos más importantes era la baja de peso, ¿sí? Entonces, muchas personas lo empiezan a consumir en todo el mundo, llega acá, llega a todos
0: lados. Famosos, influencers.
1: De todos lados.
0: Sí.
1: Y, bueno, entonces está este tema, bueno, la obra social. La obra social que pagas todos los meses, que te tienen que cubrir, ¿qué hace? ¿Qué pasa? ¿Sí?
0: Claro, porque aparte es una demanda, creció muchísimo.
1: Sí,
0: la gente le empezó a pedir.
1: Tremendo, porque toda la gente empieza a ver, era como en su momento el cinturón gástrico, ¿sí? Empieza a pedir esto. Y la verdad que son medicamentos, son muy buenos siempre que estén bien usados.
0: Sí, sí,
1: por
0: sí.
1: La gente y bien indicados por los médicos. Esto es algo importante hablarlo, más allá de que no seamos médicos, pero sí decir, esto no lo puede tomar cualquiera, ni voy lo compro y me lo inyecto, sino que tiene que estar bien ordenado y con un seguimiento. Y lo importante también es, no es magia, ¿sí? Entonces, si vos lo vas a tomar, te vas a bajar de peso y demás, pero si no cambiaste los hábitos, no comes bien, no entrenás o no haces la actividad que tenés que hacer, lo dejaste de tomar y vas a volver.
0: Sí, sí, sí, es un uso con responsabilidad y de hecho lo hemos hablado con nuestra nutricionista Inara Toledo, que mañana nos visita. Dice, no es malo de por sí, es el acompañamiento y cómo lo llevas.
1: Exactamente, bueno. Sí. Frente a todo eso, ¿qué pasa? ¿Qué puede hacer las personas? Lo pide la obra social, el médico se le indica y la obra social lo demora.
0: Bueno,
1: para eso tenemos, obviamente, la gente, a través de lo que regula la Constitución Nacional, lo que se llama un amparo, ¿sí? que le faculta a las personas a acudir a la justicia y que de una manera rápida o urgente pueda resolver algo que de otra manera se puede ir a 1, 2 o 3 años, ¿sí? Y cuando está en juego la salud, es muy eficiente esta situación, ¿sí? Entonces, a través de un amparo de salud se puede reclamar e incluso se pide lo que se llama una medida cautelar, o sea, que una cuestión urgente, un juez disponga, cuando se regulen ciertos requisitos y condiciones, que ordene a la obra social, en este caso, que entregue el medicamento. Un amparo de salud puede ser usado para cuestiones de operaciones, cirugías, prótesis, todo eso, y también, por ejemplo, temas de fertilidad y demás. Entonces, es súper importante que la gente lo tenga porque es un recurso que está dado por la ley y demás. Y en este caso, bueno, vamos a charlar en estos minutitos de específicamente de estos medicamentos, Ozempic y otros más, Mounjaro y otros.
0: Que son parecidos.
1: Que son igual, sí, son parecidos. Están aprobados por ANMAT y demás, algunos para diabetes, otros para obesidad. ¿En qué casos entendemos que sí puede ir y en qué casos no?
0: Bien. Esto ya está sucediendo.
1: Sí, sí, está desde hace un par de años. Ajá. ¿Y qué pasa? La justicia, ¿sí? La justicia, las cámaras federales, los juzgados federales, los juzgados también provinciales, dependiendo de qué provincia y demás, están otorgando estos amparos,

0: Lo han pedido y las obras sociales le dicen, bueno, ok, te lo vamos a dar un 40%. Pero ¿cómo? Si la ley me dice que me lo tienen que cubrir integralmente. Integralmente, 100%.
1: 100%.
0: ¿Sí? Pero como siempre les dicen, no, esto no está incluido en el programa médico obligatorio o está incluido de esta manera. ¿Sí? Bueno, también para que la gente lo sepa, la ley de salud y demás establece un programa médico obligatorio, pero eso es como si fuese el piso, ¿sí? Uh-huh. Eso siempre lo tienen que tener presente cuando les digan, no, esto no está en el PMO, esto está, pero hasta de esta manera, eso es un piso. Si está justificado por un diagnóstico médico con una indicación y la ley lo puede cubrir y lo ordena que lo cubra al 100 y demás, porque es un tratamiento integral o todas estas cuestiones, eso se tiene que hacer valer. Y si no lo reconoce la obra social, se le pide a un juez, a través de un recurso de amparo, que lo ordene.
1: Claro, esto no es, o sea, la obra social, hay una ley que actúa para todas las obras sociales por igual.
0: Sí, sí, sí.
1: No es que particularmente una pueda decir, yo esto no.
0: Claro,
1: exactamente. No. Si sos una obra social, tenés que cumplir con eso.
0: Sí, hay cuestiones mínimas, sí, uh-huh. Que es así, y después, en base muchas veces a los programas o al plan que pagues, lo cubren en mayor o menor medida. Pero hay cuestiones, como esta, el tema de la diabetes tipo 2, el tema de la obesidad, que la ley específicamente dice, todo esto se tiene que cubrir al 100%, ¿sí? Igual muchos medicamentos que son raros y demás, que son hipercostosos y que vos no tenés acceso de una manera normal, bueno, la ley también lo tiene que cubrir si está recomendado para ese caso específico por el médico, ¿sí? Uh-huh. Entonces, volviendo a todo esto, si fuiste al médico y el médico vio que vos tenés, por ejemplo, un tipo de obesidad importante, que muchas veces puedes tener relacionado con estos riesgos cardiovasculares o temas de diabetes, todo eso junto, bueno, esto es un buen uso, sería que te otorgue este medicamento, ¿sí? Y lo tiene que cubrir al SIN, la obra social. Si no lo cubre, hay que reclamar y hay que hacer valer esos derechos.
1: Bien. Juanpi, querido, bueno, nos ayudás por la vida para transitar con argumentos de cómo dar ciertas peleas. Esto es importantísimo. ¿Queda algo más?
0: No, estamos bien con eso. Bien. La gente puede reclamar y eso es importante. Obviamente hay que informarse y reclamar sus derechos.
1: Juan Pablo Miranda pasó aquí por Mañana Cero. Gracias, Juanpi. Nos reencontramos el próximo martes con otro tema. Recuerden dejar siempre su preguntita al 1128-600-71 o si no también vayan directo a YouTube y nos preguntan. El martes que viene lo pueden hacer nuevamente y si no, lo van a ver a Juanpi en las redes sociales de la radio. Exacto. Gracias, Juanpi, de nuevo.
0: Gracias, que estén bien.
1: Amigos, continuamos, pero nada, apenas unos minutos más. Gabriel, ¿qué hacemos? ¿Nos despedimos ahora o un ratito? No entendí. Bueno, importa, en un ratito.
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por elegirnos a nosotros para que estemos en tu mañana y que estés de alguna forma informado, informada y que te vayas también con algunas historias en la cabeza. Amigos, muchísimas gracias también por participar de la consigna del día de hoy. Claro, al 11 28 60 0071 nos llegaron muchos mensajes con propuestas de canciones de despedida debido a que, sí, Andrés, Lionel, Messi, Cuchitini, o Lionel Andrés Messi, no, Lionel Andrés Messi, Cuchitini, se nos fue ya de la selección argentina, ¿no? Ya no juega más con la albiceleste, se cierra una etapa, casi 20 años, una locura, un poquito más de 20 años, de hecho. Pero bueno, ya sabíamos de alguna forma. Pero cuando llega el momento, nosotros tenemos algunas canciones de despedida y me encantó que hayan participado del otro lado. De hecho, tenemos una más, ¿sí? Y nos vamos a despedir con esa canción. Martina Rojo estuvo en la producción de este espacio, Gabriel Vélez fue el operador y en la operación de video estuvo Martín Núñez. Amigos, mi nombre es Gaby Girala, será hasta la próxima. Recuerden seguirnos en las redes sociales, arroba Radio Cero, guión bajo Argentina. Ahora sí, se quedan con Ivana Macchi y Punto de Noticias, una horita con el noticiero de Radio Cero. Amigos, un abrazo para todos. Chau, chau.

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¿Qué tal? ¿Cómo están? Muy buen mediodía. Aquí listos para iniciar una vez más este punto de noticias. Estamos con todas las novedades, con mucha información para compartir con ustedes. Se las voy a contar enseguidita nada más. Antes quiero saludar a todos nuestros oyentes, a vos que nos estás escuchando, que nos sintonizás analógicamente en Mendoza, en Mar del Plata, en Pinamar. También a vos que nos estás escuchando a través de la web Radio Cero o por la app. Les recuerdo las redes para que puedan seguirnos. Estamos en Instagram, Facebook, TikTok como Radio Cero-Argentina. También en X, Radio Cero-ARG. Está el señor Eric López en los controles, ocupándose de la operación técnica del programa. Ignacio Bianchi en la producción general de la radio. NH Comunicaciones, ocupándose como siempre de las redes. Mi nombre es Ivana Maki y les cuento cuáles son los temas entonces que vamos a estar desarrollando hoy. Por supuesto, siguen las repercusiones por el retiro de Messi de la selección argentina. Vamos a estar hablando un poquito más de esto. Luis Caputo se reunió con Cristalina Georgieva en el G20. El gobierno postergó hasta octubre el aumento de los impuestos a los combustibles para evitar un salto en la inflación. La justicia pidió al gobierno información sobre fondos destinados a rutas nacionales. Milei encabezó este martes una nueva reunión de gabinete y Karina una mesa política. El tema en ambos encuentros, bueno, el proyecto por la eliminación de las PASO y cuestiones de gestión y agenda legislativa que impulsa el oficialismo. Sube el petróleo y bueno, según escuchaba hoy a Nato en la mañana, en Punto de Partida, es bueno para Vaca Muerta, pero malo para tu bolsillo. Así que son los temas estos que vamos a estar tratando y algunos más que tenemos por allí en agenda en este punto de noticias de día martes que continúa con música.

Iniciamos este punto de noticias, la información de este punto de noticias, hablando de las repercusiones por el retiro de Messi de la selección argentina que continúan hoy, por supuesto, y van a continuar un largo tiempo, supongo. Ayer tomábamos conocimiento de la noticia mientras desarrollábamos el programa. Enseguida pudimos contarla, sorprendidos, con una mezcla de sensaciones, pero bueno, más que nada agradecidos por todo lo que nos dio. Esto es una sensación común en todo el mundo. Bueno, sobre todo en Argentina, ¿no? Hay que decirlo. Esto ocurrió también en medios del país, del mundo. Todos sabíamos que iba a suceder en algún momento y bueno, finalmente ocurrió ayer. La noticia llegó después de varias semanas de incertidumbre sobre su futuro. La carta que publicó en sus redes sociales había sido escrita a mano el 21 de julio, apenas 2 días después de la final. Messi explicó allí que decidió hacerla pública ahora y después de la muerte de su padre, Jorge Messi, que está todavía más convencido de la decisión. A pesar de la salida de la selección argentina, Leo sigue vinculado al Inter Miami, club con el que renovó su contrato en octubre de 2025. Y este nuevo vínculo se va a extender hasta el final de la temporada 2028 de la MLS. Messi cierra así su ciclo con Argentina, pero todavía tiene contrato para continuar su carrera a nivel clubes. La camiseta albiceleste queda atrás después de 207 partidos, 125 goles, 4 títulos con la mayor y con una historia que terminó con el logro que soñó desde su debut: levantar la Copa del Mundo.

Continuamos en este punto de noticias. Han pasado ya 14 minutos de este mediodía y vamos a hablar ahora del presidente Javier Milei, que encabeza este martes una nueva reunión de gabinete en Casa Rosada, mientras que la secretaria general de la presidencia, Karina Milei, hará lo propio en otro encuentro de la mesa política luego, donde uno de los ejes centrales es la discusión sobre la reforma electoral y la eliminación de las PASO. Por otra parte, el Gabinete Nacional coordinará las distintas posturas frente a las exposiciones y foros que se llevarán a cabo, que se están llevando a cabo, mejor dicho, en la cumbre Vientos de Cambio, Avanza la Libertad en Argentina y las Américas, donde Milei dará un discurso de cierre hoy a las 18. A las 13, Karina Milei y el resto de la plana mayor, en un rato nada más, llevarán adelante una habitual mesa política, como siempre cada semana, donde dialogarán sobre temas como la logística que implementarán por la visita del Papa León XIV a la Argentina en el mes de noviembre y el armado partidario con el objetivo puesto en las elecciones 2027. Sobre este último tema, tanto los funcionarios libertarios como aquellos que son provenientes del macrismo volverán a dialogar acerca de las condiciones del acuerdo y de las estrategias de negociación electoral con el PRO. También van a repasar los consensos para avanzar con el resto de la agenda legislativa y de los proyectos que el oficialismo está impulsando en el Congreso de la Nación. Por la tarde, a las 15, el vocero presidencial Adrián Rabier va a brindar su conferencia de prensa semanal en Casa de Gobierno, en la que se van a detallar los anuncios oficiales de esta jornada.

seguimos aquí en este punto de noticias con más información y vamos a hablar de lo que sucedió ayer en el marco del G20, donde el ministro de Economía, Luis Caputo, se reunió con la directora general del Fondo Monetario Internacional, Cristalina Georgieva. Gran encuentro con Georgieva en el marco de las reuniones del G20. Aprovechamos para conversar sobre la agenda económica de la Argentina y los avances que estamos logrando para consolidar la estabilidad y fortalecer el crecimiento, destacó el funcionario argentino en sus redes. La cumbre se está llevando a cabo en Asheville, en Carolina del Norte, desde el 29 de agosto, con el secretario del Tesoro estadounidense Scott Bessent como anfitrión. Además de esto, el país está representado por el secretario de Política Económica, José Luis Daza, y también el presidente del Banco Central, Santiago Bausili.

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3: Comenzamos la segunda parte de este punto de noticias. Han pasado ya 32 minutos de este mediodía. El gobierno postergó nuevamente la actualización de los impuestos a los combustibles que debía aplicarse a partir de hoy, 1 de septiembre, y trasladó su entrada en vigor al 1 de octubre. Esta medida quedó oficializada a través de un decreto publicado este lunes en el Boletín Oficial y, a diferencia de otros meses en que el Ejecutivo aplicó alzas parciales, esta vez el diferimiento es total. La medida alcanza al impuesto sobre los combustibles líquidos y al impuesto al dióxido de carbono, que gravan la nafta sin plomo, nafta virgen y el gasoil. Los aumentos diferidos acumulan actualizaciones pendientes de 2024-2025 y los dos primeros trimestres de 2026. Desde septiembre también debían entrar en vigor los incrementos del segundo trimestre de este año, pero bueno, el decreto extendió hasta el 30 de septiembre el esquema impositivo vigente en agosto. El objetivo es evitar el ajuste acumulado que se trasladaría al precio a los surtidores y con ello a los costos del transporte, a la producción agropecuaria, a los presupuestos de automovilistas y consecuentemente a la inflación, justo en un periodo en el que el gobierno espera un dato positivo.

Seguimos aquí en este punto de noticias. Tenemos más información para compartir con ustedes y hablamos ahora del juez federal Ariel Lijo, que requirió al gobierno que brinde información sobre fondos destinados a obras viales y mantenimiento de rutas nacionales que, según una denuncia, habrían sido desviados para colocarlos en instrumentos financieros. ¿Recuerdan de esto? Estuvimos hablando la semana pasada, la anterior también. Bueno, fuentes judiciales confirmaron que el juez Lijo pidió información al Ministerio de Economía a cargo de Luis Caputo y al jefe de gabinete Diego Santilli. También libró informes a la Dirección Nacional de Vialidad. Se trata de denuncias que realizaron, por un lado, la diputada nacional Victoria Tolosa Paz y, por otro, el gobernador Ricardo Quintela, en representación de la provincia de La Rioja, en la causa que investiga el destino de más de $1 billón del sistema vial integrado. Tolosa Paz y la provincia fueron aceptados como querellantes, por lo que podrán impulsar el caso y, por ende, también medir, o pedir, mejor dicho, medidas de prueba.

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seguimos en este punto de noticias. Nos quedan pocos minutos para el cierre del programa, pero todavía tenemos alguna información más para compartir con ustedes. Esta tiene que ver con el precio del petróleo, que subió más de 2% y está superando los $90 por barril después de que Estados Unidos atacara dos plataformas de lanzamiento en la isla iraní del Arak, en el estrecho de Hormuz, y Teherán respondiera contra dos bases aéreas estadounidenses, una en Jordania y otra en Emiratos Árabes. Esta guerra entra en su sexto mes y las negociaciones para reabrir el estrecho de Hormuz, la estratégica vía marítima, están realmente estancadas. Recordar que por esta ruta clave para el transporte mundial de energía pasaba antes del inicio de la guerra una quinta parte del petróleo mundial.

Bueno, llegó el momento de despedirnos, pero antes tenemos una ultimísima información que surgió hace unos minutos nada más y que tiene que ver con el presidente Javier Milei, que, como ustedes saben, había encabezado este martes una reunión de gabinete en Casa Rosada y allí se resolvió que el próximo jueves va a brindar un mensaje en cadena nacional para contar detalles de los avances diplomáticos en relación a la cuestión de Malvinas. Como saben, esta determinación de comunicación llega luego de que Donald Trump advirtiera que revisaría su postura sobre este tema y, tras calificarlo como algo muy fuerte, el libertario contó que él lo trasladaría a su equipo. Bueno, finalmente de esta reunión de equipo salió esta noticia. El jueves entonces tendremos cadena nacional por Malvinas en la República Argentina. Nos estamos retirando. Les quiero agradecer por haberse quedado del otro lado informándose con nosotros. Hasta aquí los acompañamos con Eric López desde los controles en la operación técnica del programa, Ignacio Bianchi en la producción general de la radio, NH Comunicaciones ocupándose de las redes. Mi nombre es Ivana Macchi, me despido de todos ustedes y, como siempre, los voy a dejar en excelente compañía. Ya está por aquí Agostina Cacabari con su equipo, listos para iniciar Generación Cero, este programa que comienza la tarde con todos ustedes, comienza la compañía de esta tarde. Nosotros nos vamos, nos encontramos mañana nuevamente a las 12, ¿les parece? Hacemos otro punto de noticias aquí por La Cero. Chau, hasta mañana, muy buenas tardes.

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10: Muy buenas tardes, amigas y amigos. ¿Cómo andan? Bienvenidos y bienvenidas aquí a este espacio que hemos decidido llamar Generación Cero. ¿En qué andan? ¿Saliendo del trabajo? ¿Entrando al trabajo? ¿Por almorzar? ¿En un break de la facu? ¿Están por rendir? ¿Qué están haciendo? Bueno, sea lo que sea que estén haciendo, nosotros queremos estar ahí, demetidos, acompañándolos un ratito hasta las 16. Mi nombre es Agostina Cacavari, pero no estoy sola porque tengo un equipazo, porque nada se puede hacer solo en esta vida, señoras y señores. Martina Rojo en la producción de este programa, Eric López en la operación. También tenemos cámaras, porque a veces nos hacemos los jóvenes y queremos prender stream, porque queremos ser gente joven y además de ser los clásicos de la radio. Prendemos stream de vez en cuando y el encargado de todo eso es el jovencito de la casa, Martín Núñez, operador de video aquí de Radio Cero. Saludamos a Ignacio Bianchi, el productor general, y les damos las gracias a NH Comunicaciones, que hace de nuestras redes un lugar divino. Redes sociales, Radio Cero-Argentina, en Instagram, Radio Cero-Arg. En Twitter. También tenemos diales: Mendoza 91.1, Mar del Plata 98.9 y Pinamar 107.5. Gentecita, abrimos las puertas de este espacio de este martes. Bienvenidos y bienvenidas a Generación Cero.

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1: Y para mantenerte más informado que nunca es que llegan las tendencias de Twitter del día de hoy. En el puesto número 3 de nuestro podio, porque todos los días hacemos un podio con las cositas más relevantes de esta red social, tenemos a la Supercopa Internacional. ¿Por qué esto es tendencia? Porque Estudiantes y Rosario Central disputarán su próxima edición el 26 de septiembre en el Estadio Único Madre de Ciudades. En el puesto número 2 tenemos a Monumento. ¿Por qué? Porque Jorge García Cuerva confirmó que se propuso el monumento a los españoles para la misa central de León XIV en Argentina. El arzobispo de Buenos Aires, Jorge García Cuerva, adelantó este martes cuáles son los lugares que podrían formar parte de la agenda del Papa durante su visita a nuestro país, que está prevista para del 8 al 11 de noviembre. Y en el puesto número 1 tenemos a Cristina, porque se cumplen 4 años desde el intento de asesinato a Cristina Kirchner. Estas fueron las tendencias, las notitas, las cositas más relevantes que se han estado hablando en Twitter el día de hoy.

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14: Continuamos por acá, por este lado, aquí en Radio Cero. Gente, recuerden que pueden escribirnos, charlar, mandarnos un mensajito al 11-28-60-00-71 en este martes, primero de septiembre, che, terminó agosto, no lo puedo creer. ¿Cómo se sienten? Bien, ya está. Qué largo que se hace agosto, siempre. Siempre agosto es como ese mes medio panel, medio embudo, que uno va decantando cositas. Vamos a charlar un poquito ahora sobre la red social amada por todos y odiada por todos al mismo tiempo. Estamos hablando de Instagram porque parece que va a marcar una novedad dentro de su interfaz, porque Instagram te va a indicar cuando las cuentas realicen videos con IA y lo van a poner como perfil generado con inteligencia artificial. Me parece muy bien, porque si bien a vos puede que no te pase, a mí tampoco, pero algún día nos puede pasar, hay mucha gente que está cayendo en estafas, hay mucha gente que está cayendo en un montón de mentiras con perfiles creados con inteligencia artificial. Más de uno, más de algún conocido tuyo, seguramente está siguiendo alguna chica, algún chico que cuenta cosas o que se saca fotos en recitales y demás, y ese perfil está creado con inteligencia artificial. Esa persona que ven y esa persona que están likeando no existe. Es por esto que Instagram va a reemplazar la etiqueta creador de IA por perfil generado con IA. Este ajuste apunta a eliminar esta confusión entre creadores humanos que usan herramientas de inteligencia artificial y cuentas que son completamente generadas por estos sistemas. Los perfiles de IA que no adopten la nueva etiqueta quedarán excluidos de las recomendaciones en Reel y Explorar, que son los dos espacios de mayor alcance orgánico dentro de la plataforma. Un poco lo que está generando Instagram con esto es poder beneficiar a los creadores de contenido. Hay un montón de personas que ganan mucho dinero por la creación de contenido en redes sociales y que de pronto aparezca perfiles, avatars creados con IA, la verdad que es como una desventaja muy injusta. Estos perfiles que no tengan esta etiqueta, como les comentaba, no van a aparecer en Reels, no van a aparecer en Explorar, e Instagram los va a notificar y les va a dar la posibilidad de cumplir con este etiquetado o apelar la restricción. El cambio se suma a una tendencia global que cada vez más plataformas están buscando que todos los usuarios sepan si detrás de un perfil hay una persona real o solamente es un algoritmo. Meta anunció que seguirá ampliando estas medidas de transparencia en sus servicios, y a mí me parece muy bien, lo celebro, porque está bueno poder empezar a diferenciar, porque van pasando los años, nos ponemos grandes, y te puedo asegurar que hay un montón de videos que vos decís que son creados por una persona, y no, son creados por inteligencia artificial.

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1: 15 minutitos faltan para las 2 de la tarde, para las 14 horas, pero antes vamos a hablar un poquitito de política y vamos a hablar de lo que ha dicho Mr. President, de lo que ha dicho el señor Donald Trump. Donald Trump, por primera vez expresando algo sobre la disputa entre Argentina y el Reino Unido, más precisamente sobre las Islas Malvinas. Lo que ha dicho el presidente de los Estados Unidos es que ha afirmado que su administración podría revisar la postura histórica de neutralidad sobre la soberanía de las Islas Malvinas. Dijo: "Siempre reviso todas las posturas, esa es solo una de muchas". Esta declaración se inscribe en una pulseada mucho más amplia. Washington está presionando al Reino Unido para que eleve su gasto militar al 5% del PBI, tal como exige la OTAN. Según el medio The Telegraph, un funcionario estadounidense dijo que no se descarta ninguna opción para fomentar el reparto de la carga que buscamos. El embajador de Estados Unidos en Argentina, Peter Lamelas, había afirmado semanas atrás que la postura de neutralidad no ha cambiado para nada. Por otro lado, Pablo Quirno, el canciller, respondió con cautela y lo que dijo fue que las Malvinas están en el centro del corazón de cada argentino. Es una obligación y una responsabilidad para nosotros mantener vivo este reclamo sobre la soberanía. Y además agregó: "Sobre lo que no tenemos control, no operamos. Tenemos que hacer los deberes para aumentar nuestras chances de que el reclamo legítimo sea escuchado". Quirno también, además de todo esto, apuntó a la necesidad de fortalecer una diplomacia frente a la explotación unilateral de recursos por parte del Reino Unido, y lo que dijo es que tenemos que tener mejores instrumentos para defendernos porque son nuestros recursos. Trump dijo que va a revisar su postura sobre las Malvinas y Quirno respondió.

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Bien amigos, continuamos por aquí por Generación Cero y en el día de ayer más de uno de ustedes lloriqueó. Más de uno de ustedes se puso triste, más de uno de ustedes estuvo ahí en su casa compartiendo y me gusteando un montón de posteos en relación a Messi, por supuesto, y no me digas que no te pusiste triste, porque se puso triste un país completo. Si bien es una decisión completamente entendible la que ha tomado Lionel para algún caído del catre que todavía no se haya enterado, Lionel Messi ha decidido bajarse de la selección, ya está, se terminó. Y a mí, miren, me pone triste también, pero me parece muy bien, lo ha dado todo, nos dio una copa, llegamos hasta la final en este Mundial, no se le puede pedir más. Saldadas están todas las cuentas de Messi con los argentinos y argentinas. Y es por eso que en el día de ayer el país se iluminó de celeste y blanco por esta decisión, por esta despedida, podemos decirle. Después del anuncio de su retiro de la selección argentina, el obelisco, el planetario Galileo Galilei, el puente de la mujer, el monumento a los españoles y la floral y genérica se iluminaron de celeste y blanco en la ciudad de Buenos Aires. Pero no fue solo Buenos Aires, Rosario también se sumó. El monumento a la bandera también lució los colores del albiceleste y también proyectaron un mensaje que decía: gracias Leo por tantas alegrías, Rosario te ama. Messi escribió su carta el 21 de julio, dos días después de la derrota de Argentina ante España en la final del Mundial 2026, y lo que rezaban esas palabras fue una decisión que dolió y duele en el alma, pero entiendo que es el momento. ¿Y cómo no va a ser el momento? Todo nos dio realmente. Así que el país le ha rendido un homenaje chiquito, luminoso, como lo ha sido él, a Lionel Messi, iluminando un montón de monumentos de nuestro país de celeste y blanco.

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1: Sony y Warner Music demandan a Anthropic por utilizar canciones para entrenar a sus inteligencias artificiales. Las divisiones editoriales de Sony Music y Warner han demandado a Anthropic, que es la empresa creadora de Cloud, ante un tribunal federal de California por presuntamente utilizar de manera indebida composiciones musicales protegidas por derechos de autor para poder entrenar a sus modelos de inteligencia artificial, como lo es Cloud. Sony y Warner afirmaron en esta demanda presentada el día viernes que Anthropic pirateó cientos de letras de canciones y partituras de los Beatles, Taylor Swift, Michael Jackson y muchos otros artistas para entrenar a Cloud para que pudiera responder a las indicaciones de los usuarios. Esta demanda se suma a una ola de casos iniciados contra empresas tecnológicas por titulares de derechos de autor, entre ellos autores editoriales, sellos discográficos y medios de comunicación, para el uso de sus obras para poder entrenar sistemas de inteligencia artificial.
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Nos ponemos un poquito serios y vamos a hablar de esta confirmación de parte del gobierno sobre un bono de 70.000 pesos para jubilados y pensionados en el mes de septiembre. El gobierno ha confirmado este bono de 70.000 pesos a través del decreto 824/2026. Publicado en el día de ayer, lunes, en el boletín oficial con las firmas de Milei, Santilli y Petovelo. El Ejecutivo formalizó el pago de un bono extraordinario previsional que se va a abonar junto con los haberes del mes. Además, por supuesto, esto generó mucha repercusión en redes sociales por una cuestión de que, si bien se celebra que estén dando un bono, pero bueno, estamos hablando de 70.000 pesos. ¿Cuánto cobrarían en total? Una jubilación mínima más el bono sería un total de 498.591 pesos, el PUAM 412.872 y las pensiones no contributivas 370.014. El haber mínimo va a subir un 2,1% por movilidad, de 419.775 a 428.591. Este bono de 70.000 está congelado en ese monto desde marzo del 2024. ¿Cuándo lo van a cobrar? Los pagos van a arrancar el 8 de septiembre y se distribuyen por determinación del DNI hasta el 28 de este mes. El decreto establece que este bono no será susceptible de descuento alguno ni computable para ningún otro concepto.

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Ahora, pasada las 15 en toda la República Argentina, gente, recuerden que no solamente nos pueden escuchar por nuestros diales, el Mendoza 91.1, Mar del Plata 98.9 y Pinamar 107.5, sino que además nos pueden escuchar a través de nuestra aplicación. 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Che, poniéndonos un poco al tanto y al día de lo que pasa en nuestro país, parece que están prohibiendo algunos juguetes. Esto me recuerda un poco a cuestiones de los 2000, cuando se prohibían algunos juguetes que venían adentro de las papas fritas, de las papitas, porque podían generar algún tipo de ceguera en los niños. Bueno, ahora parece que el que ha caído en la volteada es el famoso squishy, este juguetito, esta cosita rara, medio slime, este bichito que se aprieta medio para los nervios. Bueno, lo ha prohibido, ha sido prohibida la venta de los squishy en todo el país. La Subsecretaría de Defensa del Consumidor y Lealtad Comercial publicó una disposición ayer, lunes, al inicio de esta semana, en el boletín oficial. Lo que prohíbe esta medida es la importación, la fabricación y comercialización de estos juguetes blandos tipo squeeze o squishy, como le decimos nosotros, con forma de yoya o de dumpling. ¿Qué productos alcanza? Bueno, cualquiera que tenga, que sean así redonditos, tipo goyas, que serían como estas empanaditas asiáticas, si se quiere. ¿Por qué los han prohibido? Esa es la pregunta que nos estamos haciendo todos. Según el texto oficial, estos juguetes podrían contener benceno, ftalatos u otras sustancias tóxicas por encima de los niveles permitidos. El benceno básicamente es cancerígeno y se vincula a enfermedades de la sangre como la leucemia. El riesgo se produce por contacto con la piel o por inhalación, no solo si el chico se lo lleva a la boca, sino todo esto. Puede estarlo tocando, metiéndose en los ojos. Convengamos que es un juguetito que, si bien los adultos lo tomamos como algo para los nervios, para los más chicos es sumamente atractivo. La Cámara Argentina de la Industria del Juguete presentó denuncias ante las autoridades y el Reino Unido también emitió una alerta similar sobre productos de este tipo. El stock existente debe ser destruido o desechado de forma segura e inmediata. Los vendedores online tienen 72 horas hábiles, es decir, hasta mañana tienen tiempo, porque esta medida fue tomada ayer lunes, para poder informar los alcances de la medida en todos sus sitios. Si estabas pensando regalar un squishy a tu sobrino, a tu hijo, bueno, no lo hagas, porque está completamente prohibido en Argentina.

Escuchamos a Olivia Rodrigo, esta jovencita, esta popstar, que la verdad que la está rompiendo en todos los sentidos. La verdad que desde hace un tiempo bastante largo, Olivia Rodrigo está generando una popularidad maravillosa, no solamente porque musicalmente es muy buena, sino porque además es una de las pocas de esta camada de popstar que un poco toma la mano con el pasado. Hemos visto un Olivia Rodrigo tocando con Robert Smith, o sea, realmente está tomando mucho la posta y eso está buenísimo, habla muy, muy bien de ella. Y hablando de tomar la posta, hace tan solo un par de semanas llevó a cabo la primera edición, más precisamente el 29 de agosto, de Daisy Jane Fields. ¿Qué es esto? Este es un festival de música benéfico de Estados Unidos que ha sido fundado por Olivia Rodrigo y que tiene básicamente el objetivo de generar, de celebrar el arte y las contribuciones de las mujeres en la música. Está inspirado en el histórico festival Lilith Fair, que era un festival compuesto netamente por mujeres. Su programación estuvo integrada exclusivamente por proyectos y artistas de mujeres de distintas generaciones, pasando por Garbage, Chappell Roan, Doechii, Vicky Kills, The Verders, la verdad que un montón de personas, y por supuesto que hubieron invitadas especialísimas, como por ejemplo Alanis Morissette y nada más y nada menos que Stevie Nicks. Todo lo recaudado en este festival fue destinado a una decena de organizaciones sin fines de lucro. Antes de del show, ¿no?, que dio Olivia Rodrigo, el festival ya había reunido unos 10 millones de dólares para poder donar a 10 organizaciones. En el inicio del concierto apareció Melinda French Gates, que es una gran filántropa, y prometió otros 10 millones de dólares a través de su organización. Este festival se cerró, como les dije, con tres invitadas especiales: Alanis Morissette, Stevie Nicks y Sarah McLachlan. Y por supuesto, dentro de este festi se generó un pequeño homenaje a Dolly Parton, quien murió el 25 de agosto. Además, también Olivia interpretó por primera vez en vivo Serena Joy, que es una canción inspirada en un personaje del cuento de La Criada, y fue todo una gran, gran fiesta. Mujeres, arte, beneficencia y un montón de cosas más se pudieron ver y se llevó a cabo este Daisy Jane Festival el 29 de agosto, obra y creación de Olivia Rodrigo.

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Llegamos al final de este martes aquí en Generación Cero. Se ha terminado el horario de la siesta, señoras y señores. Así que ya está, nos tomamos este ratito para distendernos un poco. Ahora, agarrar la pala de vuelta, arrancar con las responsabilidades como corresponde. Amigos, amigas, mañana nos vamos a volver a encontrar a partir de las 13. Recuerden que de lunes a viernes y de 13 a 16 nosotros nos encontramos aquí en este pequeño espacio y nos acompañamos escuchando linda musiquita y charlando de todo un poco, poniéndonos al día de algunas noticias, novedades, cositas que estén pasando en nuestro país y en el mundo. Ahora se van a quedar en compañía de Jorgelina desde Mar del Plata, con aires de la feliz. Qué maravilla, qué lindo poder estar en Mar del Plata en este momento. Gracias, Eric López, en la operación de este programa. Marto Núñez es el operador de video. Muchas gracias a Martina Rojo, mi adorado productor. Ignacio Bianchi es el productor general de aquí de la radio. Mi nombre es Agostina Cacabari. Mañana nos vamos a volver a encontrar. Gracias, Mendoza, que nos ha escuchado en el 91.1, Mar del Plata, que nos escucha en el 98.9, y Pinamar, que nos escucha en el 107.5. Recuerden que tienen un montón de cositas para escuchar aquí en la radio. Tenemos un montón de programas para ustedes, desde la mañanita temprano hasta la noche, con lindos temas, linda musiquita. Así que quédense acá, cómodos, en la cero, que para eso estamos. Nos encontramos mañana, gente. Que tengan una tarde divina. Cuídense. Chau, chis.

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9: La Libertad Avanza y el PRO retomarán contactos en busca de acuerdos. La próxima reunión será este jueves en La Rosada. Se tratarán los principales ejes.
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3: Buen día, buen martes, ¿cómo estás? Va, buenas tardes, 4 de la tarde, minutos en todo el país. Estamos abriendo nueva hora y nuevo programa de Cero Mar del Plata. Soy Jorgelina Puglioni, me acompaña Ignacio Bianchi, también está del otro lado Gaby Vélez, ahí en los controles, Majo Agustín y NH Comunicaciones. Vamos a estar 2 horas recorriendo información, música, agenda para que vayas armando también las acciones de tu fin de semana. Falta todavía, ya lo sé, pero vamos a ponerle onda. Después de un gran fin de semana y un lunes medio raro en la ciudad de Mar del Plata, pero con un poquito de calor, bueno, no nos queda otra. Vamos a seguir empujando para que todo siga bien. 2 horas hasta las 6 de la tarde, estamos juntos.

Bueno, hay buenas noticias en el área de salud en Mar del Plata y tiene que ver con residencias del HPC. 45 profesionales completaron su formación. Por lo tanto, el Hospital Privado de Comunidad celebró este sábado la finalización de una nueva etapa de su programa de formación de profesionales de la salud con la entrega de diplomas a los integrantes de la promoción número 53 de las residencias hospitalarias. La ceremonia se llevó a cabo en el Hotel Hermitage de Mar del Plata y contó con la presencia del equipo de institución. El jefe de departamentos de docencia del HPC destacó la importancia de esta jornada y el recorrido realizado por la institución en materia de formación de recursos humanos. Durante la ceremonia recibieron sus diplomas 45 profesionales, en total son 33 residentes, 6 jefes de residentes, un instructor de residentes y 5 becarios en perfeccionamiento. Por otro lado, se destacó que con esta nueva promoción la institución alcanzó más de 1.900 egresados profesionales que a lo largo de diferentes generaciones recibieron su formación en el HPC y además llevan consigo la experiencia y conocimientos adquiridos durante el paso por ese hospital. Hoy finalizamos un año más de nuestro programa docente de formación de recursos humanos de alta calidad y esta es la promoción 53, fue lo que señaló el jefe del departamento de docencia durante una entrevista en medios de comunicación. Y para la institución, por supuesto que esta jornada representa una instancia de reconocimiento al esfuerzo realizado por los profesionales durante su periodo de formación y también la continuidad de un proyecto educativo que lleva muchas décadas de desarrollo. Se remarcó también que la formación de recursos humanos constituye uno de los pilares históricos de la Fundación Médica Mar del Plata y del Hospital Privado de Comunidad. Destacó la satisfacción que genera para la institución acompañar a esta nueva camada de profesionales y la formación hospitalaria busca combinar los conocimientos académicos con la experiencia práctica y el trabajo cotidiano dentro de un ámbito asistencial, que es en un proceso que permite a los profesionales desarrollar competencias para el ejercicio de las especialidades. También se refirió a los desafíos que atraviesa actualmente el sistema de residencias médicas, particularmente en relación con los mecanismos de ingreso y los cambios que produjo la incorporación de nuevas tecnologías al lugar. El jefe de departamento de docencia consideró que existe una crisis que está vinculada directamente con los sistemas tradicionales de ingreso y señaló especialmente los desafíos que plantean la virtualidad y la utilización de herramientas de inteligencia artificial. Frente a este escenario, explicó que el HPC viene desarrollando diferentes estrategias para adaptar sus procesos de selección y de formación. Y además, se encuentra el empleo de sistemas de alta fidelidad, destinados a generar escenarios que permitan evaluar capacidades de los profesionales en situaciones similares a las que pueden enfrentar en la práctica. Se suma también un sistema de entrevistas y evaluación de competencias diseñado para obtener una mirada integral de postulantes y contribuir a una selección adecuada de quienes ingresarán al programa de residencias. Se trata de un trabajo que requiere un esfuerzo y un seguimiento permanente para sostener los estándares de formación. Así que, en conclusión, 45 nuevos profesionales egresados se incorporan ahora a una comunidad de más de 1.900 profesionales que completaron su formación en la institución. La promoción 53 del HPC, que celebró este fin de semana entonces el fin de su residencia.

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0: Bueno, y si hablamos de salud, también hablamos de salud de los animalitos. Porque Mar del Plata reunió a 750 profesionales en las Jornadas Internacionales de Veterinaria. Este encuentro reúne veterinarios de todo el país y profesionales de Colombia, Venezuela, Perú, y también aborda la sanidad animal y la salud pública. Mar del Plata fue sede de las 13ª Jornadas Internacionales de Veterinaria. La actividad se desarrolló en el Hotel 13 de Julio y fue organizada por el Colegio de Veterinarios de la provincia de Buenos Aires. El encuentro convocó a profesionales, representantes de la industria, especialistas vinculados con la actividad veterinaria. El presidente del Colegio de Veterinarios Bonaerense, que es Osvaldo Rinaldi, destacó esta convocatoria y explicó que las jornadas tienen como objetivos principales la capacitación, el intercambio profesional y el encuentro entre colegas. Es un grupo de camaradería de todos los colegas, un reencuentro, capacitación, el festejo del Día del Veterinario, que en Argentina se conmemora el 6 de agosto. Y consultado por el impacto de la caída del consumo en el sector, aseguró Rinaldi que hasta el momento no perciben una retracción significativa en la actividad profesional. Explicó que tanto los veterinarios dedicados a grandes animales como los que trabajan con animales de compañía mantienen un nivel sostenido de trabajo. El campo está trabajando y el rol que tienen los animales de compañía en cada uno de los hogares es muy importante, fue lo que dijo. Y además de la actividad profesional, el Colegio de Veterinarios mantiene un intenso trabajo institucional debido a los cambios regulatorios impulsados por SENASA y el Ministerio de Desarrollo Agrario bonaerense. El objetivo es acompañar a los profesionales en la implementación de las nuevas resoluciones y adecuaciones normativas que alcanzan a los distintos actores de la actividad. Durante la entrevista que realizó a los medios, Rinaldi destacó la transformación que tuvo el rol del veterinario durante los últimos años. El concepto de una salud permitió visibilizar la relación entre la salud animal, la salud humana, la producción sustentable, la inocuidad de los alimentos y el cuidado del ambiente. Hoy el veterinario trabaja codo a codo en lo que es la salud pública. Y en ese trabajo interdisciplinario también intervienen médicos, ingenieros agrónomos y profesionales vinculados con el ambiente, la producción y el bienestar animal. Por su parte, la provincia destacó el trabajo frente a zoonosis. Las jornadas contaron con la participación de Carla Seain, subsecretaria de Agricultura, Ganadería y Pesca de la provincia de Buenos Aires, que asistió en representación del ministro de Desarrollo Agrario, Javier Rodríguez. Y ella destacó la importancia de que la provincia sea sede de un encuentro internacional de estas características que puso el foco en el trabajo articulado entre el Estado, el Colegio Veterinario, los profesionales del sector y también los profesionales que vinieron desde otras partes del mundo. Durante la entrevista también se planteó qué alternativas tienen las personas que necesitan atención veterinaria en un contexto económico complejo. Y se explicó que en las diferentes localidades bonaerenses, los propietarios de animales suelen recurrir a veterinarios locales, mientras que en las zonas urbanas existen áreas municipales de zoonosis a las que pueden acudir en determinadas situaciones. Así que se remarca, por supuesto, la importancia dentro de estos servicios de las políticas de prevención y de control sanitario. Información que compartimos con vos desde Cero Mar del Plata, en el 98.9.
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Los equipos municipales están trabajando en la zona de Chapadmalal. Sí, intervinieron en la vía pública para mejorar la transitabilidad y mantener los sectores. Durante los últimos 30 días, la Municipalidad de General Porredón reparó 97 cuadras en la zona de Chapadmalal, al sur de Mar del Plata. Y a través de la delegación de Chapadmalal se trabajó también en el mantenimiento de espacios públicos, entre los que se destacan arroyos y banquinas de la Ruta 11. La delegación comprende desde la calle 515 hasta el límite con Miramar y depende de la Secretaría de Participación Ciudadana a cargo de Gustavo Serebrinsky. Los agentes y maquinaria vial engranzaron, repasaron las calles de los barrios Playa Los Lobos, La Paloma y Playa Chapadmalal. El personal además realizó tareas de limpieza en arroyos, puentes peatonales, cortaron el pasto en el borde de la Ruta 11 para mejorar la transitabilidad y visibilidad. Y en otro orden, también se trabajó en el mantenimiento y corte de pasto en diferentes zonas de Santa Isabel, San Eduardo del Mar y Los Lobos. En tanto que un trabajo similar de jardinería y mantenimiento general se realizaron en plazas y espacios públicos de diferentes barrios, por supuesto, accesos y sectores de circulación, espacios vinculados a sociedades de fomento, instituciones educativas, el complejo deportivo Club Social y Costa Azul. Y las intervenciones tuvieron como objetivo atender las necesidades de mantenimiento de diferentes barrios y mejorar las condiciones de espacios de uso comunitario. Información de lo que está sucediendo en Mar del Plata, en la zona, y que por supuesto tiene que ver con toda la ciudadanía. Poné música, subí el volumen, que nosotros la programamos para vos.

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3: La Argentina lidera la morosidad en América Latina pese a tener el menor nivel de crédito en la región. La cantidad de argentinos endeudados duplica el promedio general de la región.
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0: Te traigo una info que tiene que ver con un informe del ISEPSI. Expone de una situación crítica para miles de familias en los barrios populares del Partido General y Pueyrredón y Batán, donde el 25% de los hogares carece de red de gas natural y la garrafa de 10 kilos demanda un presupuesto desproporcionado respecto al salario mínimo vital y móvil de referencia. Hablamos netamente de los costos. Una recarga de 10 kilos al mes de agosto de este año es de 32 mil pesos promedio. El envase usado 75 mil y uno nuevo 120. El consumo mensual implica un promedio de 3,5 garrafas, ya sea para cocina y para calefacción, que tiene un costo solamente de recarga de 112 mil pesos. Ahora, si la utilizan para calefacción básica, se calcula que pueden llegar a ser dos garrafas con un monto de 64 mil. Si se usa para calefacción, para agua y cocina, aproximadamente 128 mil pesos, que es el total de cuatro garrafas. Hay factores muy importantes que, por supuesto, vulneran la cuestión social y tarifaria. El alcance del subsidio, que es el RECEF, el nuevo registro de subsidios energéticos focalizados, aporta 9.593 pesos por garrafa y cubre el 30% del costo comercial promedio. Funciona por reintegro, exigiendo liquidez previa a las familias y otorgando un cupo de hasta dos garrafas mensuales en invierno, contabilizando de abril a septiembre, y uno en verano entre octubre y marzo. Por otro lado, alrededor de 46.194 familias son las que están afectadas porque no tienen gas natural y se concentran principalmente en barrios del RENEVAP. La reducción voluntaria de calefacción durante bajas temperaturas y baja de ingresos claves por la interrupción del programa de empleo son algunos de los efectos colaterales. Y además hay muchísima preocupación por el proyecto con media sanción en diputados que busca quitar el régimen de beneficio tarifario a Mar del Plata y la zona, que tiene que ver con el régimen de zona fría. Así que esta es alguna de las informaciones que te traigo en el aire de Cero Mar del Plata, hablando no solamente de los costos, sino también de cuáles son los beneficios que se otorgaron, aunque no están alcanzando, a estas familias que todavía deben elegir cómo calefaccionarse. Estás en Cero Mar del Plata, hasta las 6 de la tarde.
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0: Uy, te traigo una curiosidad que te va a dejar con los patos volados. Mirá, una clase de noticias que puede prestarse fácilmente al engaño y que las soluciones mágicas sabemos que no suelen pasar. Las anécdotas aisladas rara vez constituyen una base sólida para conclusiones científicas serias. Pero es el caso de un profesor que se sometió a su propio experimento de longevidad y su cuerpo rejuveneció 15 años. La cifra es muy llamativa, pero no necesariamente lo más interesante del trabajo del profesor Dean Hu, que es director del Instituto de Medicina Digital de la Facultad de Medicina Yong Lu Ling de la Universidad Nacional de Singapur. La clave está en lo que el experimento intenta medir. Muchos nos hacemos los chequeos médicos anuales, como corresponde. Pero esas revisiones, dice él, apenas ofrecen una fotografía del momento concreto. Y Delta, que es este estudio, nació precisamente para observar qué ocurre entre una medición y la siguiente. Entonces, para intentarlo, Ho, de 47 años, recurrió al método más directo posible: convertirse en el único sujeto de su propio estudio. El planteamiento parte de que cada individuo tiene una referencia biológica propia, que además puede cambiar con el tiempo en función de factores como el estrés, el descanso, la alimentación, la actividad física. La idea en definitiva era dejar de fotografiar la salud en momentos aislados para intentar verla en movimientos, siguiendo cómo respondía el día a día y también cambiaba el organismo a lo largo del experimento. Para hacerlo se sometió durante unos 9 meses a un régimen exigente. Ayunaba 20 horas al día, comía solo entre las 11 de la mañana y las 3 de la tarde, con varios ayunos de 48 horas intercaladas. Se acostaba 21 a 15, se levantaba a 6 de la mañana y dedicaba cada día 90 minutos al entrenamiento de fuerza cardiovascular. Bueno, es bastante extremo, ¿no? Y de acuerdo con un comunicado, su alimentación seguía un patrón de inspiración mediterránea. Verduras de hojas verdes, aceite de oliva, semillas, proteínas magras. Y según la EFL Science, incorporaba más de un batido de arándanos, col, brócoli, jengibre, pudín de chía y cacao. Y las bebidas quedaban limitadas: agua, electrolitos, café solo, té negro sin leche ni azúcar. Someterse a este protocolo era solamente una parte de lo que ocurría y mientras tanto había simultáneamente 3 dispositivos inteligentes: Hoop, Garmin y Apple Watch, durante unos 8 meses monitoreando qué pasaba. El equipo utilizó además un copiloto de inteligencia artificial que analizaba respuestas moleculares y fisiológicas al estrés para evaluar su resiliencia biológica y estimar su edad en lugar de depender únicamente de una instantánea de marcadores. Ahí aparecieron los resultados más llamativos, ¿eh? La herramienta de inteligencia artificial citó su edad biológica en unos 32 años, casi 15 menos que su edad cronológica. Su frecuencia cardíaca en reposo bajó de 65 a 46 latidos por minuto. En las mediciones del cambio metabólico, es decir, el paso de utilizar principalmente azúcares a utilizar grasas como fuentes de energía, las distintas sesiones registraron tiempos que llegaron hasta 16 horas y media. En alguien de su edad, ese proceso suele tardar entre 36 y 72 horas o incluso más. Y también se observaron cambios en el sueño. De unas 5 horas por noche pasó a dormir casi 8, con más sueño profundo, menos tiempo despierto durante la noche y se observaron cambios en la microbiota intestinal. Así que las limitaciones de este estudio no existen, porque hasta acá los números pueden resultar espectaculares. El tema aparece al preguntarse qué permiten demostrar realmente, ya que es este propio diseño Delta que obliga a ser prudentes y a tomar además demasiado extremo todas las limitaciones que puede llegar a tener uno para que dé de manera correcta. Así que por el momento nosotros, los humanos comunes y corrientes, seguimos con nuestro chequeo anual.
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Bueno, la diva de la televisión, ¿no? Estamos hablando de Susana Jiménez, estamos hablando de Mirta Legrand, cumple 100 años. Y quien estuvo haciendo declaraciones fue su nieto, Nacho Viale, sobre los preparativos para el centenario de Mirta Legrand y el panorama televisivo de la familia para este fin de año. El productor confirmó que ya comenzaron los preparativos para el festejo, que van a ser llevados a cabo el 23 de febrero de 2027. Se mantiene mucho hermetismo sobre el formato, la locación del evento. Ya lo estamos organizando, más adelante te digo, fue lo que dijo en el medio de una entrevista en Teleshow. Sin embargo, en su momento hasta incluso habían llegado a hablar de poder transmitir en vivo este evento. Respecto al futuro televisivo y contrataciones de Mirta, aseguró que el vínculo continúa vigente con la productora hasta el 31 de diciembre y las negociaciones con el 13 todavía no están listas. Aclaró que todavía no se sentaron a hablar sobre la renovación para el año siguiente y por otra parte también hubo una gran desmentida sobre la televisión pública, ya que negó enfáticamente los rumores sobre un posible pase de Juana Viale a la pantalla chica de la televisión pública. Hacemos un mini repaso entonces acerca de la biografía de la diva Mirta Legrand. Nació el 23 de febrero en Villa Cañas del año 1987 junto a su hermana gemela Silvia alias Goldie Martínez. Ella bajo el nombre de Rosa María Juana Martínez Suárez, popularmente conocida como Mirta Legrand y que además es una de las figuras más emblemáticas e influyentes del cine, la televisión, la cultura popular y de los memes. Claro que sí, va a la cabeza. Y se consolidó como actriz en la década de 1940 después de protagonizar Los Martes Orquídeas y a lo largo de su carrera filmó más de 30 películas. En 1968 comenzó a conducir Almorzando con las Estrellas, luego Almorzando con Mirta Legrand, un formato que revolucionó la televisión argentina al combinar entrevistas, actualidad política y el espectáculo en torno a una mesa, que es lo que hoy se sigue haciendo. Famosa por su estilo incisivo, preguntas punzantes y frases históricas que forman parte del léxico popular argentino que es ¿cómo te ven, te tratan? Si te ven mal, te maltratan. Así que a la espera de ver qué sucede el 23 de febrero del próximo año en el evento del centenario de Mirta Legrand. La música llega al aire de Cero Mar del Plata.

0: Ya casi llegamos a las 6 de la tarde, momento de despedirnos, pero renovar propuesta para mañana miércoles a partir de las 4 para hacer Cero Mar del Plata en el 98.9. Acordate también de bajarte la aplicación Radio Cero en App Store, en Play Store, donde nos podés escuchar en vivo en calidad HD. Estamos mañana nuevamente acá, en el mismo lugar, pero vos quédate con toda la programación de La Cero. Soy Jorgelina Pugioni, Ignacio Bianchi en la producción general, Majo Agustín en la producción, Gaby Vélez en los controles, NH Comunicaciones en las redes. Mañana, vos de este lado, ¿eh? Chau, que tengas linda tarde.
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5: Trump abre cuota extra para importar carne vacuna, pero excluye a la Argentina. El presidente de los Estados Unidos confirmó el nuevo cupo de emergencia, que abarcará 300.000 toneladas.
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Hola, mis queridos amigos. Comenzamos con lo mejor de la tarde, Cero Pinamar. Bienvenido a septiembre. ¡Ay, el mes de la primavera! ¡Qué lindo! Es como esta época de enamorarse, ¿no? Bueno, qué peligro también. Hola, Eric López, que nos acompaña todos los días en edición. Un genio, Eric. Lo mismo digo de Ignacio Bianchi, que lo tenemos por ahí en producción general. NH Comunicaciones en las redes sociales. Yo soy Lorenita Ale Lacunza y podés seguirnos desde ahora en nuestras redes, Facebook, Instagram, YouTube y TikTok, arroba Radio Cero guión bajo Argentina, en X arroba Radio Cero guión bajo ARG. En Mar del estás en 98.9, en Mendoza estamos en 91.1, Pinamar 107.5 y www.radiocero.fm. Cada vez somos más sintonizando Radio Cero, así que no te quedes afuera. Ahora nos vamos a una pausa cortita y seguimos, porque hasta las 8 le metemos a fondo en este primer día de septiembre, 1 de septiembre. Qué lindo, me encanta. Sí, ya puedo sentir el olor a la primavera.

Ahora vamos a hablar del fútbol grande, ¿eh? Porque ya se realizó el sorteo de la fase de liga de la Champions League 2026-2027. Quedaron definidos los partidos que van a empezar a jugarse desde septiembre, dentro de unos días, y hay cruces realmente picantes, ¿eh? Sí, se va a poner muy picante la cosa. El Barcelona tendrá por delante partidos contra el Manchester City y Paris Saint-Germain, además el Aston Villa, Feyenoord como Sporting de Lisboa, el Galatasaray, el Sabah, el Real Madrid también tiene un calendario fuertísimo enfrentando al Arsenal, Inter, a Roma, bueno, entre otros rivales. Y el Atlético de Madrid tampoco la tiene sencilla. Deberá medirse con el Bayern Múnich, papá, este sí que la tiene complicada, es con el Liverpool y con el Manchester United. Bueno, la final que ya está prevista para el 5 de junio del año que viene, de 2027, en el Estadio Metropolitano de Madrid. Pero antes de pensar en la final, claro, hay que empezar a mirar todo el mes de septiembre, porque ahí es cuando empieza el verdadero show y la verdadera batalla, y ver quién sigue y quién se va quedando.

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0: que hay nombres que quedaron asociados para siempre con uno de los acontecimientos más traumáticos de la historia reciente. Bueno, uno de ellos es, sin duda, Osama Bin Laden. Nació en Arabia Saudita en 1957 y fue el fundador de Al-Qaeda, la organización terrorista responsable de numerosos atentados internacionales. Pero su nombre quedó grabado para siempre después de los ataques del 11 de septiembre de 2001 contra Estados Unidos y a las Torres Gemelas. Durante años, Bin Laden consiguió mantenerse escondido, pero llegó el momento en que la CIA logró identificar el lugar siguiendo la pista de uno de sus mensajeros. El 2 de mayo de 2011, un grupo de fuerzas especiales estadounidenses ingresó al complejo en una operación secreta y Bin Laden fue localizado y murió durante el operativo. Y así terminó la búsqueda y muchas personas en el mundo pudieron respirar y estar más tranquilas y en paz.
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0: Hablemos de una obra clave para el futuro de Pinamar porque acaba de alcanzar un nuevo nivel de avance, la nueva planta depuradora, que es importantísima, esta planta depuradora de líquidos cloacales, que ya llegó al 30% de ejecución. Según la información, se trata de una obra que la infraestructura tiene especial importancia para nuestra ciudad, que durante los meses de verano multiplica y triplica la población y por lo tanto también aumenta considerablemente la demanda sobre los servicios sanitarios. Así que la planta forma parte de las obras que apuntan a mejorar la capacidad de tratamiento de los líquidos cloacales y acompañar el crecimiento que viene teniendo nuestra ciudad. Así que imagínate que estamos todos fascinados con esto. Bueno, el dato del 30% aparece justamente en un momento en que la ciudad ya empieza a mirar hacia la próxima temporada. Así que si este tipo de noticias nos alegran, sí, no te lo imaginas y cuánto. Cerramos esta primera hora, quédate que ya seguimos.
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Ya entramos en las 7 de la tarde, una horita más nos queda, así que si tenés ganas y si todavía no lo haces, seguinos en Facebook, en Instagram, en YouTube, en TikTok, @radio0-argentina, en X @radio0-ar, en Mar del estamos en 98.9, en Mendoza 91.1, en Pinamar en 107.5 y en www.radio0.fm. 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Pausa cortita y volvemos.

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parece que la moda se está cansando un poco del reinado absoluto de los colores neutros, ¿no? Así que durante los últimos años tuvimos una verdadera invasión del beige, del blanco, del gris, del negro, del marrón y toda esa paleta que queda divina en Instagram, pero seamos sinceros, chicos, tampoco te cambia la vida, ¿no? Bueno, para la próxima temporada, tira todo eso porque empieza a aparecer otra historia, distinta. Especialistas en moda ya señalan que entre los colores que van a ganar protagonismo aparece el rojo, el morado, el amarillo, si viene el amarillo con todo, el turquesa, en una vuelta hacia tonalidades más fuertes y expresivas. Te digo, a mí que me encantan los colores, estoy de parabienes. También, por supuesto, tengo blanco y beige. Son colores que sí o sí no pueden faltar en tu vestuario, pero esta próxima temporada, no. Colores a rabiar, así que dale. Si no los tenés, bueno, agarra tintura, tenés algo de fucsia, turquesa y ya está.

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0: una artista que prácticamente creció delante de las cámaras? Bueno, esa fue Britney Spears. A fines de los 90 apareció como una adolescente rubia, simpática y explosiva. Y rápidamente se convirtió en una de las mayores estrellas del pop mundial. Canciones como Baby One More Time, bueno, y Oops, I Did It Again, la transformaron en un fenómeno planetario. Pero mientras el público veía a una estrella perfecta, Britney estaba viviendo una exposición permanente. Relaciones amorosas, paparazzi, televisión, titulares y una presión mediática que hoy probablemente miraríamos de otra manera. Entonces, Britney dejó de ser solamente aquella chica que cantaba y bailaba con uniforme escolar, porque quizás la verdadera revolución que tuvo Britney no fue un hit número uno, sino el hecho de que pudiera decir hoy por hoy, ahora la historia la cuento yo. Me encantó. ¿Te quedás? Dale, que tenemos unos minutitos más.
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0: vamos, amigos. Soy Lore Alelacunza y te invito a quedarte con toda la programación de Radio Cero. Mañana, como siempre, a las 6 de la tarde, te esperamos acá en 107.5 en Cero Pinamar. Chau, buena noche.
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Muy bien, vamos a comenzar. Buenas tardes, buenas noches para todos. Se cumplen las 20 horas en todo nuestro país y llega el momento de comenzar con Punto de Cierre. Este repaso de las noticias, de la agenda que hemos tenido de este inicio de mes. Atención, estamos iniciando el noveno mes del año, septiembre. Amigos, mi nombre es Javi Girala. 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Vamos a comenzar ahora sí con la lectura de títulos y damos comienzo a Punto de Cierre. Caputo se reunió con Vicent, quien elogió el programa económico y trabajaron en una agenda común. Milei hablará en cadena nacional el jueves sobre el tema de Malvinas. Vamos a hablar de que Irán condena el apoyo de la Unión Europea a la operación económica de Estados Unidos contra su país. Morosidad récord, los bancos ya dieron de baja 143.000 créditos por 4,4 billones de pesos y crecen las refinanciaciones. La Libertad Avanza acepta cambios en el superrigi, tensión por la exigencia energética para los megacentros de datos. Y por último, la embajada china en la Argentina apuntó contra un funcionario que difundió que el Partido Comunista fue el causante del desastre de Nepal. Increíble. Amigos, hasta aquí los títulos y comenzamos con Punto de Cierre.

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2: Vamos a comenzar con las primeras noticias y vamos a hablar de que el ministro Caputo, ministro de Economía, y el secretario del Tesoro de los Estados Unidos, Scott Bessent, se reunieron durante 20 minutos en el cierre del G20 de finanzas en Asheville, Carolina del Norte, y en donde Bessent elogió públicamente el programa económico argentino antes del encuentro ante el propio Caputo, que lo escuchaba desde una segunda fila. Argentina está liderando una oportunidad histórica en el hemisferio occidental, fue lo que habría dicho, los sectores más pobres y los jóvenes que antes se inclinaban por la izquierda le dieron su apoyo. Bueno, fueron las propias palabras de Scott Bessent. También hubo una reunión con el presidente del Banco Mundial para explorar oportunidades de cooperación y también de financiamiento.

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2: Actividades de Javier Milei, que encabezó este martes una nueva reunión de gabinete en Casa Rosada con una modalidad renovada, mucho más breve, más dinámica y con un foco en temas puntuales. La intención es que estos encuentros se repitan semanalmente. En la agenda del día figuraron el análisis de los indicadores económicos, el artículo publicado por Sturzenegger comparando los hitos de la gestión con la cobertura periodística, las gestiones diplomáticas sobre Malvinas con cadena nacional prevista, recordemos, para el próximo día jueves, y la causa de Vaca Muerta. Por la tarde, la mesa política se reunió por separado para abordar los encuentros y los acuerdos con el PRO y también con la organización de la visita del Papa.
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2: Los bancos del sistema financiero argentino pasaron a pérdida 143.143 préstamos por un total de 4,4 billones de pesos, según datos del Banco Central de la República Argentina que fueron procesados por EcoGo. Este crecimiento fue exponencial. A fines de 2024 había 74.000 créditos en esta situación y en poco más de un año prácticamente se duplicaron. El 54% de la deuda morosa tiene atrasos entre 6 meses y un año. En paralelo, crecen las refinanciaciones. 4 bancos concentraron el 70% de los 2,6 billones de pesos renegociados en el sistema.

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2: La Libertad Avanza, el oficialismo, aceptó introducir dos modificaciones al proyecto del Superrigi para destrabar su aprobación en el Senado, prevista para el 10 de septiembre. Los cambios afectan el régimen de compra nacional y la obligación de que los megacentros de datos vinculados a la inteligencia artificial cuenten con sistemas propios de generación eléctrica. Sin embargo, los cambios generaron una tensión interna. El equipo económico, liderado por Caputo, no fue consultado y se enteró cuando ya habían trascendido públicamente estos datos. Las modificaciones obligan además a que el texto vuelva a diputados para una segunda revisión.
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2: Bueno, Juan Pablo Carreira, director de comunicación digital de la presidencia y conocido en redes como Juan Doe, publicó en X que una obra hidroeléctrica estatal china junto a un glaciar en la frontera con Nepal fue la causa de la catástrofe que dejó al menos 1,000 muertos. El comunismo mata fue lo que sentenció a través de las redes sociales. Y es así que, claro, la embajada china en Argentina respondió con dureza. Lo acusó de difundir rumores maliciosos, movido por prejuicios ideológicos, y hasta también exhortó al funcionario a cambiar su actitud de inmediato, dejar de politizar las catástrofes naturales y evitar daños a las relaciones chino-argentinas. El gobierno no salió a respaldar, pero tampoco a desmentir las afirmaciones de Juan Pablo Carreira.

El Ministerio de Relaciones Exteriores iraní convocó al embajador de la Unión Europea en Teherán para expresar su enérgica protesta por el respaldo europeo a las sanciones económicas de Estados Unidos contra el país persa, contra Irán. Teherán calificó la postura de la Unión Europea de inamistosa y la acusó, de hecho, de convertirse en cómplice de la guerra económica de Washington. La Unión Europea había anunciado que impediría que empresas de su propio continente financien operaciones de exportación de petróleo iraní ni faciliten acceso al sistema financiero internacional a entidades iraníes sancionadas, en línea con la política de máxima presión de la administración de Donald Trump.

Muy bien, hasta aquí vamos a llegar, lo vamos a dejar. Hemos llegado a las 21 horas en toda la República Argentina y es momento de que peguemos un descanso y nos relajemos con las historias de Carla Ritrovato a continuación. Amigos, mi nombre es Gaby Giralda, será hasta la próxima. A las 23 los espero a todos ustedes para una selección de canciones con cero playlist. Ahora me despido tan solo por el momento. Un abrazo. Chau, chau.

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Muy buenas noches para todo el mundo. ¿Cómo andan? Ojalá que bien. Felicitaciones a Radio Cero por sus nuevos ingresos, ¿eh? A todas las que ingresan, productoras, etcétera. Felicitaciones. Y acá estamos, este tridente, este trío, este triángulo perfecto. Este es un triángulo perfecto. ¿Cuál era el escaleno? Bueno, en la musicalización, edición y operación técnica, Rodri Grondona. En las curiosidades del mundo nocturno, Martín Cito Arrojo. Y para todo lo demás, búsqueda de noticias eterna. Me la paso la semana buscando noticias. Anuncio de canciones, etcétera, estoy yo. Me llamo Carla Ritrovato, estamos de lunes a viernes de 9 a 11 de la noche, salvo que sea feriado. Si es feriado, nosotros también nos quedamos en casa. ¿Y en dónde estamos? Estamos en Mar del Plata, Pinamar y Mendoza, con la antena clavada en la tierra. Eso quiere decir que si se corta la luz, se corta internet, o si se cortan las dos, algo que jamás ha sucedido en la República Argentina, ustedes nunca se quedarían sin la radio, pero tienen que estar en la dirección exacta. En el 98.9 de Mar del Plata, en el 107.5 de Pinamar, estamos hablando del Dial. Y en el 91.1 del Dial, en donde nace todo esto conocido como Radio Cero. Me encanta decir, de cara a las nieves eternas. Qué cosa linda, ¿no? Bueno, pero solo estamos en Mar del Plata, Pinamar y Mendoza. Obvio que no, si nos escuchan en el mundo entero. En el buscador que suelas usar, ya sea App Store o Play Store, ahí escribís radiocero.fm. Digo radiocero.fm porque nuestro cero se escribe con Z. Y para evitar cualquier confusión, radiocero.fm y estamos todos adentro. ¿Adentro de dónde? Adentro de la radio online, incluidas Mar del Plata, Pinamar, Mendoza y la Orbe completa, pero además con la posibilidad de pertenecer al Club Cero. No solo tiene suscripción eternamente gratuita el Club Cero, sino que es puro beneficio. Para Mar del Plata, Pinamar y Mendoza, sorteos, premios, descuentos, premios tangibles. Para el resto del mundo, puro beneficio. Columnas, arte, moda, medicina, términos bursátiles, economía se dice, ¿no? Lo que sea, ahí pueden encontrar una pestaña y estar bien informados, además de acompañados. Tenemos a la gente de NIH manejando las redes, a Nacho Bianchi en la coordinación general. Tenemos un mail, lanochedelacero@radiocero.fm. Y si tenés un problema, quiero decirte que yo no soy la solución, solo soy una conductora de radio y trato en la medida de que puedo de acompañar y de entender, en la medida que puedo, cuando no puedo, no puedo. Lo quería aclarar. Damas y caballeros, empezó esta noche de las cero de martes. Bienvenidos.